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2: El reloj marca las 6:03 p.m. en este viernes 18 de septiembre. Oye, muchas gracias por sintonizar a través de tu radio en FM y en digital por iHeartRadio. Arrancamos con esta La Hora del Despecho. Una hora en la que sí, mis amorosos, vamos a recordar esas historias de amor que nos partieron el corazón, pero que nos llenaron de fuerza interior para salir adelante. Y a ver, mi amorosa, mi amoroso, cuando estamos enamorados, podemos pues hacer cosas que vistas ya de fuera dices, ay no, pero qué loca, pero qué loco, ¿por qué hice esto? ¿Y qué estaba yo pensando? ¿Algún viaje improvisado? ¿Un cambio de look? ¿Un tatuaje? ¿Esperar durante horas a esa persona? ¿Aprender cosas que ni nos interesaban? ¿Mentirle a la gente que queremos? ¿Incluso dejar de hablarle a personas? ¿Cruzar media ciudad? ¿Y todo por amor? Hoy quiero que me cuentes, mi amorosa, mi amoroso, ¿qué cosa hiciste por amor que hoy incluso hasta puede darte risa o te enoja la distancia, pero no puedes creer que hiciste por amor? Mándame tu nota de voz a través de Talkback, te leo en Facebook, @StephAmorFM, y lo comentamos aquí. Recuerda que esta es nuestra hora de catarsis, vamos a desahogarnos. Vámonos con Daniela Romo, Yo No Te Pido La Luna, en la hora del despecho de Amor 103.3, solo música romántica, iHeartRadio. Soy Steph.

En la hora del despecho de amor 103.3, solo música romántica a través de tu radio y en digital por iHeartRadio. Soy Steph, mi amorosa, mi amoroso. Arrancamos bien esta hora del despecho. Oye, ¿qué cosa hiciste por amor que hoy puede darte risa a la distancia? A lo mejor, uy, sí, un poco de coraje, de, uy, ¿por qué lo hice? No puedo, o a lo mejor que dices, ay, no lo puedo creer, ¿cómo pude hacer eso? Pero ¿qué pasaba por mi cabeza en ese momento? Pero es que, ay, amorosos, cuando estamos enamorados, muchas veces hacemos cosas que pues normalmente no haríamos. Y eso, pues, no necesariamente es malo, porque el amor, pues, también nos mueve, nos saca de nuestra zona de confort, nos hace ser a lo mejor más detallistas, sacar ese lado cursi en nosotros, atrevernos a hacer ciertas cosas. Pero el problema aparece, mis amorosos, cuando empezamos a hacer cosas que van en contra de nosotros mismos solamente por conservar una relación, porque la otra persona nos enoje, o por hacerla feliz, o porque simplemente queremos que crea que somos de cierta forma. Pero, amorosos, ay, lo importante de esto es que también es bonito de pronto mirar atrás y reírnos un poquito de nuestras propias locuras, porque el amor también es ser loca, loco. Y quizá hoy no harías lo mismo, pero esa historia, eso que hiciste, también forma parte de lo que hoy eres. Es parte de eso que te ha convertido en quien hoy eres y que te dice, oye, no volvería a hacer esto, no lo haría nunca más, no volvería a dejar de hablarle a alguien, no me tatuaría el nombre de nadie otra vez. No cruzaría la ciudad para esperar 1000 horas y que la persona me deje plantado o plantado. No aguantaría que me digan cómo debo vestir. ¿Te pasó? Ay, a mí sí me pasó y es horrible, ¿eh? Horrible que te estén diciendo, ay, es que ¿por qué te pusiste eso? Ay, es que seguramente estás coqueteando para alguien más. Ay, qué feo. Y hoy digo, ¿sabes qué? No lo volvería a hacer, pero qué loca por hacerle caso de dejar de vestirme como a mí me gustaba. ¿A ti, mi amorosa, mi amoroso, te pasó algo así? Cuéntamelo. Desahógate. Este es tu espacio. Vamos a hacer catarsis. Vamos a cantar. Vamos a desahogarnos. Y por eso llega Lupita D'Alessio. La canción es Mentiras. Y suena en la hora del despecho de amor 103.3. Solo música romántica y en digital por iHeartRadio. Yo soy Steph Sánchez. Oye, súbela a tu radio. Espero tu nota de voz en Talkback y te leo en Facebook.

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1: ¿Qué tal? Muy buena tarde, amigos, amigas de Amor. Para mí es un placer continuar con lo más reciente de la información vial.
0: A vuelta de rueda.
1: Considera con intensa carga Avenida 14 Oriente, desde la calle Habana al Boulevard Vicente Suárez. También si tu camino es en prolongación de la 14 Sur. Asentamientos entre calle 75B Oriente y Boulevard Municipio Libre.
0: Carga.
1: Con ligera carga para ti que conduces en calle Tlaxcala, de la calle Girasoles a la Avenida México-Puebla, en Boulevard Hermanos Cerdán, desde la autopista México-Puebla al Boulevard Francisco Villa y sobre Boulevard Atlixco de Avenida Las Torres al Boulevard del Niño Poblano. Una más es Avenida 2 Poniente entre calle 5 de Mayo y Avenida 11 Norte.
0: Clima.
1: La temperatura 22 grados. 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
1: Mis amorosos, el amor nos hace hacer cosas que a lo mejor solteros no haríamos. Hoy te pregunto, ¿qué cosa hiciste por amor que hoy te da risa, pena o no puedes creer que hiciste? Cuéntamelo todo, hagamos catarsis juntos.

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¿Cómo han pasado los años? Mi amoroso, lo que sonaba en la hora del despecho de Amor 103.3, solo música romántica a través de tu radio y en digital por iHeartRadio. Antes también disfrutaste al Divo de Juárez, noche a noche. Oye, mi amorosa, mi amoroso, en esta hora del despecho platicamos, nos desahogamos sobre esas cosas que hicimos por amor y que hoy pueden darnos un poquito de hasta risa o pena o que no podemos creer que llegamos a hacer por alguien más. Algo que a lo mejor, pues, de solteros nunca habríamos hecho. Y es que, amorosos, decíamos, el amor nos puede hacer cosas maravillosas, pero también unas barbaridades. Que si el tatuaje, que si esperar horas, que si aceptar cosas que no van incluso ni con nuestros valores, pero las aceptamos por amor, porque él o ella nos lo pidió. Cuéntame, ¿tú qué hiciste? Mándame tu nota de voz a través de Talkback. También te leo en Facebook, arroba StephAmorFM. Si me dices, Steph, te platico, pero no digas mi nombre, también se vale. Cuéntamelo todo, así como Regina Fuentes, que dice, Steph, yo aprendí a manejar en carretera porque mi novio vivía en otra ciudad y me daba pena decirle que me daba miedo. El primer viaje sola iba rezando todo el camino y ahora me acuerdo y me da muchísima risa. Bueno, algo bueno sacamos de esto, mi Regi. Algo bueno sacamos, aprendiste a manejar en carretera y bueno, que se diga algo del cucaracho. Muchas gracias, hermosa, por compartir. Oigan, amorosos, sigo recibiendo sus mensajes. Cuéntenme, ¿qué es eso que hicieron por amor y que hoy les puede dar risa o incluso hasta enojo? Pero ya, para dejarlo atrás, es momento de soltarlo. Mientras, vámonos con Yuri en la hora del despecho de Amor 103.3, solo música romántica y en digital por iHeartRadio. Soy Steph Sánchez y esto es Ella Más Que Yo. Te regreso.

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1: ¿Qué tal? Y como siempre, para mí fue un placer haberte acompañado. Me despido con las siguientes notas y que tengas un excelente regreso a casa y buen fin de semana.
0: A vuelta de rueda.
1: Vamos a encontrar con intensa carga Avenida 14 Oriente, entre Calle Habana y el Boulevard Vicente Suárez.
0: Ligera carga.
1: Ligera carga en Avenida 2 Poniente, de la Calle 5 de Mayo a la Avenida 11 Norte.
0: Buen avance.
1: Y con muy buena circulación vía Atlixcáyotl, de Periférico Ecológico al Boulevard Kepler.
0: Tráfico lento.
1: Asentamientos en prolongación de la 14 Sur, de la calle 75B Oriente a Boulevard Municipio Libre.
0: Clima.
1: Tenemos 21 grados en la temperatura. ¿Te gustaría estar al tanto de cómo cambia el tráfico y clima en la ciudad? Búscanos en X como arroba tráfico Puebla. Mi nombre es Eli y tú te quedas en Amor 103.3.
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6: Mis amorosos, hay decisiones que solo parecen una buena idea cuando uno está enamorada o enamorado. ¿Qué cosa hiciste por amor? De la que hoy, ay, tal vez te ríes o te da pena acordarte. Cuéntamelo todo y platicamos al aire.

Las 6:47, escuchas La Hora del Despecho de Amor 103.3, solo música romántica a través de tu radio y en digital por iHeartRadio.

Soy Steph Sánchez, mi amoroso, gracias por acompañarme y dejarme acompañarte en esta hora en la que, sí, estamos platicando de esas cosas que hicimos por amor y que hoy a lo mejor nos dan risa, nos dan pena, o que no podemos creer que hicimos, es más, hasta coraje pueden darnos, pero es que es momento de soltarlo ya, mi amorosa, mi amoroso, soltemos, porque si no, ¿cómo vamos a encontrar ese amor bonito? Porque la hora del despecho, mis amorosos, no es para acordarnos y sufrir y tirarnos al piso porque ay, nos hicieron mal, nos hicieron sufrir, nos hicieron hacer cosas que como nunca hubiera yo hecho, ¿no, hombre? La hora del despecho es para que nos empoderemos y digamos, nunca más, yo no vuelvo a hacer esa locura por amor. No, no, no, no. Yo primero me voy a dar mi lugar. Y luego, ay, luego vemos qué más hacemos por amor. Tengo un comentario por aquí de Iván Montenegro que dice, una vez manejé casi 3 horas para llevarle un pastel a mi novia porque me dijo que había tenido un día horrible. Llegué, le canté las mañanitas porque no sabía qué más hacer y ni siquiera era su cumpleaños. Ay, por favor, me enamoro. Oh. Qué bonito. ¡Que viva el amor! ¡Claro que sí, mis amorosos! ¡Muy bien, Iván! Oye, pero es que de eso no hay que arrepentirse, de esos detalles bonitos que uno tiene con la pareja, aunque ya no estés con esa persona, pero lo que hiciste en ese momento, quédatelo y guárdalo en el corazoncito, porque, oye, de eso va la vida. Nunca te arrepientas de lo que hiciste por amor, mi amorosa, mi amoroso, porque lo haces porque eres una buena persona. Sí. Si alguna vez hiciste una verdadera locura por amor, recuerda que todos hemos tenido esa etapa en la que hacemos locuras por amor. Me contaron que sí, iban casi a donar un riñón, que pagaron universidad, mil cosas. Pero ¿sabes qué? Las hiciste con el corazón. Y eso es lo que importa. ¡Nos vamos! De la hora del despecho de Amor 103.3, solo música romántica y iHeartRadio. Soy usted.

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6: Las 7:01 en este viernes 18 de septiembre, mi amorosa, mi amoroso, arrancamos con la hora más romántica del día, la fiesta del sol, la hora de Luis Miguel, a través de tu radio en FM y en digital por iHeartRadio. Recuerda que esta hora también es tu hora, es en la que comparto al aire todos tus mensajes, que si saludos, dedicatorias, declaraciones de amor, algún pensamiento, felicitaciones, lo que tú quieras, este es tu espacio, mándame tus mensajes a el buzón de Luis Miguel. Recuerda que los recibo a través de la función de Talkback en tu aplicación iHeartRadio, o bien puedes escribirme en Facebook arroba StephAmorFM y lo pasamos al aire aquí en Amor 103.3.
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6: Y por supuesto en digital por iHeartRadio. Pero mientras, vámonos ya con la música de nuestro sol, porque esto que suena de fondo se llama Cuando vuelva a tu lado. Yo soy Stephanie Sánchez, me quedo contigo hasta las 8 y regreso a las 7:09 con tus mensajes. No te vayas.

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2: Amor, dicen que hay muchas personas en el mundo, pero mi corazón sabe que alguien como tú no se repite jamás. Ya las 7:05. Excelente viernes.

0: Ya a las 7 de la noche con 9 minutos, esta es la hora de Luis Miguel de Amor 103.3, solo música romántica en digital, escuchas por iHeartRadio completamente gratis desde cualquier parte de México o Estados Unidos. Oye, y recuerda que si ya tienes tu aplicación, pues entonces aprovecha y mándame tu notita de voz, usa la función de TalkBack. ¿Qué es esto? Es el botoncito que es un círculo rojo con un micrófono blanco que presionas y puedes mandarme una nota de voz para que la reciba yo aquí en cabina en el buzón de Luis Miguel y la compartamos al aire. Saludos, dedicatorias, felicitaciones, cómo está el clima, qué quieres compartir, lo que sea, yo lo recibo aquí y lo pasamos al aire. ¿Sale, vale? Mientras eso sucede, ya se reporta por TalkBack David. Escuchemos lo que nos comparte. Hola, hola, mi amoroso, cuéntanos.
1: Hola, Steph, muy buenas tardes.
0: Buenas.
1: Te deseo un excelente fin de semana.
0: Gracias,
1: en esta tarde lluviosa en Puebla. Y qué poquito, mejor que disfrutar sí. Una buena canción de Luis Miguel. Y enviarle un saludo y un beso enorme a mi amada Elizabeth, que me tiene completamente enamorado. Que todos tengan bonito. Un maravilloso viernes y un fin de semana lleno de amor. Saludos, Steph, y a los amorosos también. Adiós.
0: Chao, David. Qué bonito mensaje para el amor. El amor, Elizabeth. Abrazote a los dos, mis amorosos. Gracias por dejarnos ser parte de su bonita historia de amor. A mí me encanta ser cupido, mis amorosos. Así que síganme mandando sus mensajes de amor para sus personas especiales, que yo feliz de pasarlos al aire. ¡Qué bonito! Oigan, también tengo por aquí saludos para mi Gio Cortés y además felicitaciones. Así que vámonos con las mañanitas. Un pedacito de las mañanitas que en esta ocasión son para el papá Ricardo de mi Gio Cortés, para Ricardo Cortés, que su cumpleaños es el domingo. Así que aprovechamos de una vez, le mandamos felicitaciones a él y a todos los amorosos que celebran algo especial. Que sea una bendecida vuelta al sol, llena de cosas bonitas, muchos éxitos y mucha música. Así que, hablando de música, vámonos con más del sol. Esto se llama Sin Hablar. Y antes de irnos con música, saludotes también hasta Canadá para Beto, que siempre se reporta con buena vibra. Abrazote, Beto. Vámonos ahora sí con música de Luis Miguel en su hora. Aquí en Amor 103.3, solo música romántica y en digital por iHeartRadio. Soy Steph Sánchez. Tengo accesos para el karaoke. No te vayas y muy pendiente.

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4: Las 7:22, mi amorosa, mi amoroso, ¿quién dijo? ¿Quién dijo que el despecho se llora? No, hombre, se canta. 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

0: 7:32, escuchas La Hora de Luis Miguel de Amor 103.3, solo música romántica a través de tu radio en FM y en digital por iHeartRadio. Yo soy Steph Sánchez, oye, muchas gracias por acompañarme y dejarme acompañarte en este viernesito con buena vibra y excelente programación musical, obviamente, de nuestro sol. Oye, ¿ya mandaste tu mensaje? Mándame tu nota de voz a través de la función de Talkback o escríbeme en Facebook, arroba StephAmorFM. Saludos, dedicatorias, declaraciones, lo que sea que tú quieras compartir, ¿sale? Mientras me mandas tus mensajes, escuchemos lo que nos dicen Raúl y Ale. Hola, hola.
1: Hola, Steph, soy nuevamente yo, el buen Raúl Rivera.
0: ¿Cómo está, saluditos Raúl?
1: A todos los amorosos, escuchando la mejor estación en la mejor hora.
0: Eso, que es
1: la
0: de Luis Miguel. Como debe
1: aquí
0: ser.
1: Aquí desde el Vergel, en mi casita, escuchándolos.
0: Ay, qué rico. Aquí cerquita. Saludos hasta el Vergel, Raúl. Muchísimas gracias por reportarte. Hola, mi Ale, cuéntanos.
2: Hola, Steph, buenas tardes.
0: ¿Cómo estás?
2: Que tengas un excelente viernes. Ya es fin de semana.
0: Ya es fin de semana, mi Ale.
2: En la hora más romántica.
0: Como debe ser.
2: Donde el sol no deja de brillar.
0: Sí.
2: Aquí en Amor 103.3 sale música romántica.
0: Claro que
2: saludos
0: sí.
2: Saludos a todos amorosos y amorosos.
0: Saludos a los amorosos y amorosos.
2: A ti, que tengas un excelente viernes. Saludos.
0: Muchísimas gracias, mi Ale. También saludotes para ti. Gracias por reportarte, por mandándonos tu notita de voz. Oigan, también tengo un abrazote virtual aquí a la distancia para Josué, que nos comparte que falleció su perrito, se llamaba Oso, y dice que era de su primo, pero lo compartían hace 12 años, dice que su corazón está triste. Entonces le mandamos a papachote a Josué y seguramente ya tiene un angelito peludo que lo estará acompañando en todas sus actividades. Así que abrazote, Josué, gracias por compartir, por abrir tu corazón con nosotros. Y vámonos con más música del sol, porque ¿será que no me amas? Ya las 7:34, soy Stephanie Sánchez contigo aquí en Amor 103.3, solo música romántica y en digital por iHeartRadio. Súbele a tu radio, 7:34.

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10: Las 7:45, mi amorosa, mi amoroso, ya tenemos ganadora, ya tenemos ganador de este acceso doble para el karaoke del despecho, que vamos a vivir el próximo 30 de septiembre, 7 de la tarde en Despecho Solesta. Vamos a pasarla, ¡uy! Increíble, mis amorosos. Les voy adelantando que hoy tuvimos junta, ya se nos empezó a platicar cómo va a estar este asunto y va a estar increíble. La verdad es que vamos a pasarla muy bien, vamos a echar fiesta, vamos a echar relajo, de eso se trata, vamos a cantar mucho, a despecharnos, y recuerden que además va a haber premios para que sigan el karaoke en casita, así que pues sigan muy pendientes porque la próxima semana seguiremos regalando accesos para este karaoke de despecho al aire y sigan registrándose en amorfm.mx.

0: Las 7:48, escuchabas Entrega Total en la hora de Luis Miguel de Amor 103.3, solo música romántica a través de tu radio y en digital por iHeartRadio. Yo soy Steph Sánchez, mi amorosa, mi amoroso. Muchísimas gracias por haberme acompañado y haberme permitido acompañarte en esta tarde de viernes. Oye, antes de despedirme, tengo muchos saludos, así que vamos a escuchar lo que nos comparte Alfonso. ¿Dónde estás, Alfonso? Aquí, ya te encontré, Alfonso. Ay, que esto es Alfonso. Vamos a escuchar lo que nos dice Alfonso. ¡Oli!
1: Hola, amorosa, muy buenas noches.
0: ¿Cómo estás, amorosa? Bonita noche.
1: Bueno, pues antes que nada aquí ya reportándome y
0: eso es todo.
1: Pues para desearte tanto a ti como a todas las amigas y amigos radioescuchas, ajá, un feliz fin de semana.
0: Muchas
1: cuídense
0: gracias.
1: Mucho, que estén muy bien. Y saludos cordiales desde aquí del municipio de Zaragoza, estado de Puebla.
0: Abrazote hasta Zaragoza, Puebla.
1: Sigo en la mejor sintonía.
0: Como debe ser.
1: De la hora más romántica del día.
0: Muchas gracias.
1: A través de internet.
0: Eso es todo.
1: Y claro, más que nada porque me encanta tu programa.
0: Muchas
1: y
0: gracias.
1: Las canciones de
0: Nuestro Sol.
1: Luis Miguel.
0: Ay, qué bonito.
1: Muchas gracias y gracias por todo y
0: gracias
1: me
0: a ti.
1: Bonita noche para
0: bonita
1: ti y para
0: noche,
1: todos.
0: Bonita noche y bonito fin de semana, Alfonso, hasta Zaragoza, Puebla. Gracias por reportarte, mi amoroso. Buena vibra para ti. También tengo saludos. Que dice, saludos para mi locutora favorita del mundo mundial, Steph, de parte de Saúl Méndez. Recuerda que te quiero mucho y eres la mejor en todos los sentidos. Muchas gracias, Saúl. Que además me pidió que leyera así, tal cual, el mensaje para que su familia se enterara que había mandado un mensaje. Muy bien. Ya quedó ahí el mensajito. Gracias, gracias de Sau por el cariño y por la sintonía. También tengo saludotes para mi Lore Flores y para mi Raque Portillo que nos están escuchando aquí en Puebla. Además dice Lore que sigue por aquí en Puebla y pide saludos para sus hermanos, a sus primas Raquel, Rosa, Carmen, a su sobrino Fernando. Así que ahí están los saludotes. Gracias, familia bonita, por escucharnos. Y tengo saludos para mi flaquito Hernández que dice, te ando, saluda y saluda en el TikTok y no me saludas. Saludos, hermosa, perdóname, no vi tu mensajito, pero ahí están los saludos. Oigan, yo me despido. Mañana tenemos alerta, vamos a tener simulacro, entonces muy atentos a las 12 del mediodía, pasando el simulacro, vamos a ir con los horóscopos, ¿ok? Así que por ahora me despido, se quedan con Sunny, ya regresa Salvador a Luna de Amor, en Amor 103.3, solo música romántica y en digital por iHeartRadio, así que sigan sintonizando, pórdense mal, cuídense bien, tengan un excelente fin de semana, yo soy Stephanie Sánchez, nos escuchamos mañana a las poquito antes de las 12 del mediodía. Bye bye.

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1: 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O sea, tenemos que estar aquí por alguna u otra razón. Y eso es algo que es una verdad maravillosa, grande, y que no tenemos que desesperarnos si es que no encontramos como que la luz va a llegar. Hay que tener paciencia y hay que entender por qué y para qué estamos en el aquí y ahora.
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5: Hola, muy buenas noches. Bienvenidos a Luna de Amor. En Amor 103.3, solo música romántica. Mi nombre es Salvador Miralrío. Para mí es un gusto y un placer estar de nueva cuenta con ustedes después de esas larguísimas vacaciones. Así que los invito para que se queden conmigo y me acompañen en esta noche de viernes, hoy 18 de septiembre. Nos pueden sintonizar muy fácilmente si descargan la aplicación iHeartRadio desde su celular. En esta hora, atentos y pendientes, porque tengo acceso dobles para un super concierto que no se pueden perder con Edith Márquez. Comenzamos con excelente música en Luna de Amor 103.3.
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5: Leonel García. Esto se llama TBC. Con esto comenzamos.

Escuchamos a Ilse y Mimi. Ellas son Flans. La canción se llama Bye Bye Bailando. Mi nombre es Salvador Viralrío. Estoy con ustedes en Luna de Amor. De Amor 103.3. Solo música romántica y vía digital en la aplicación iHeartRadio. Si nos acaban de sintonizar, bueno, pues yo los invito para que se queden conmigo y me acompañen hasta la medianoche de este viernes. Bueno, pues arrancamos esta noche compartiendo con ustedes la tan famosa y bien conocida famosa frase de la noche, la cual dice así: esa frase dice así: para la persona adecuada, el que te ocupes alcanzando tus metas no le resultará un problema. Repito, para la persona adecuada, el que te ocupes alcanzando tus metas no le resultará un problema. Y bueno, pues esta frase, la frase de esta noche, nos enseña que el amor verdadero no va a intentar apagar tu crecimiento, ni mucho menos va a devaluar tus decisiones que tomes desde tu perspectiva. En cambio, bueno, pues una persona que simplemente quiere estar contigo, que sí le importa, si le interesas, te va a acompañar, va a opinar desde el respeto y va a valorar tus tiempos y se alegrará al ver tus avances. Y es que hay que poner en contexto que el amor sano no te obliga a elegir entre amar y crecer, te permite construir un futuro sin renunciar a tus ideas ni a ser quien eres. Así que es importante que lo tomen en cuenta. Seguimos disfrutando de más música romántica. Aquí llega Chayanne, Yo Te Amo, en Luna de Amor, de Amor 103.3, solo música romántica y vía digital en iHeartRadio. Mi nombre es Salvador Viralrío. Estoy con ustedes hasta la medianoche.

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3: 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Ya son las 8:27.

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1: Son las 8:34. Escuchamos a Dana y Belinda. La canción se llama Dolce Vita, en Luna de Amor, de Amor 103.3, solo música romántica. Y en internet, a través de nuestra ya conocida aplicación iHeartRadio. Mi nombre es Salvador Viralrío, muchísimas gracias por acompañarnos en esta noche de viernes. Y por supuesto, bueno, pues agradezco cada mensaje recibido en estos momentos. Y bueno, pues ya estamos de vuelta después de esa, bueno, pues larga vacación que me tomé en estas fechas patrias. Así que bueno, pues ya estamos de nueva cuenta para acompañarlos hasta las 12 de la noche. Oigan, en estos instantes tengo para ustedes una reflexión que se llama El Taller de las Estrellas Tejidas. En sí, esta reflexión es una historia que habla acerca de trabajar por los sueños para cumplirlos. Así que los invito para que juntos disfrutemos de esta reflexión que traigo para ustedes en esta noche de viernes.

En un pueblo donde la neblina solía borrar el horizonte, vivía un viejo relojero llamado Mateo. Desde joven, Mateo guardaba un sueño improbable: construir una máquina capaz de atrapar la luz de las estrellas para iluminar las noches más oscuras de su valle. Muchos vecinos se burlaban de su empeño, recordándole que los astros estaban demasiado lejos. Sin embargo, cada madrugada antes de que el sol despuntara, Mateo encendía su lámpara y trabajaba con paciencia para seguir sus sueños. Unía engranajes diminutos con resortes de esperanza y limaba piezas de metal con la certeza de quien ya ve el futuro. No esperaba milagros repentinos. Sabía que cada pequeña tuerca colocada era un paso firme hacia la cumbre. Pasaron los años y la vejez comenzó a encorvar su espalda, pero sus manos seguían firmes. Una noche sin luna, tras décadas de esfuerzo incansable, la última pieza encajó con un clic perfecto. Mateo giró la manivela y la máquina cobró vida, elevando así el ciclo de luz que dispuso la oscuridad y convirtió el firmamento en un mapa muy brillante. Aquella noche comprendió que el verdadero valor de los sueños no reside únicamente en la meta alcanzada, sino en el temple que forja el camino recorrido para simplemente conseguirlo.

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7: 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Seguimos disfrutando juntos de más música romántica. Ya son las 8:47.

0: Camila, aléjate de mí. Son las 8 de la noche con 50 minutos. Mi nombre es Salvador Villalrío. Los acompaño en Luna de Amor 103.3, solo música romántica y vía digital en iHeartRadio. Yo los invito para que pongan mucha atención y escuchen esto.
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0: 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Ya lo saben, si son seleccionados, nuestro equipo de promociones se pone en contacto con ustedes. Yo los dejo con más música. Aquí llega Diana Vanoni. La canción se llama Incapacitada. En Luna de Amor, de Amor 103.3, solo música romántica y vía digital en iHeartRadio. Bonita noche.

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3: Hola, muy buenas noches, bienvenidos, por supuesto, aquí a Luna de Amor, en Amor 103.3, solo música romántica y vía digital en la aplicación iHeartRadio. Mi nombre es Salvador Miralrío. En esta hora, bueno, pues tengo para ustedes la famosa frase de la noche, la cual estaré compartiendo con ustedes, por supuesto, a las 9:12. Además, los invito para que me sigan en mis redes sociales. Comenzamos con excelente música, por supuesto aquí en Luna de Amor 103.3.
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3: Fey, ni tú ni nadie. Con esto comenzamos.

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Escuchamos a los Claxons. Esta canción se llama Mismo Equipo, en Luna de Amor, de Amor 103.3, solo música romántica y vía digital en la aplicación iHeartRadio. Mi nombre es Salvador Vidalrío, muchísimas gracias por estar con nosotros en esta noche de viernes. Bueno, pues en estos momentos tengo para ustedes la famosa frase de esta noche, y la frase dice así: prioriza tu tranquilidad en medio del día laboral. Tómate unos minutos para descansar, eso también es avanzar. Y bueno, pues esta frase, la frase de esta noche, nos enseña la importancia de que te tomes unos minutos para estirarte, para darte un gustito y apartar la mirada por un momento de aquello que estás haciendo. Una pausa a tiempo puede, bueno, pues ayudarte a recuperar la claridad y, por supuesto, ordenar pensamientos, pero también a que continúes con mejor disposición. No tomes el descanso como una pérdida de tiempo o de ritmo, ni dejes de ser responsable. Esa también es una manera de cuidar tu bienestar para así, por supuesto, poder dar lo mejor de ti. Por ello, repito para ustedes con mucho gusto la famosa frase de esta noche, la cual dice así: prioriza tu tranquilidad en medio del día laboral. Tómate unos minutos para descansar. Eso también es avanzar. Yo los dejo con más música. Aquí llega Cristian Castro, Por Amarte Así, en Luna de Amor, de Amor 103.3, solo música romántica, y en internet en iHeartRadio. Mi nombre es Salvador Vidalrío. Que tengan una excelente noche.

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1: 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Bulería, bulería.
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No manches, Camila Fernández, en Luna de Amor, de Amor 103.3, solo música romántica, y en internet en iHeartRadio. Mi nombre es Salvador Villalrío, y bueno, pues en estos momentos nos vamos directamente con un cuento. Este cuento se llama El mapa que dibujamos solos. Así que los invito para que juntos disfrutemos de este cuento que traigo para ustedes. Mateo creía que construir un amor era como trazar un mapa perfecto. Si ambos caminaban de la mano, jamás se perderían. Cuando conoció a Sofía, sintió por eso finalmente que había encontrado el destino final en su viaje. Sin embargo, una tarde ella se detuvo y le dijo que los senderos de ambos se cruzaban por equivocación, marchándose sin mirar atrás y dejándole una profunda decepción en el pecho. Con el tiempo, Mateo comprendió que las decepciones no son caminos sin salida, sino son lecciones. Aquel mapa roto solo le enseñó a caminar de nuevo, descubriendo que a veces es mejor perderse un rato que seguir una ruta equivocada. Mi nombre es Salvador Villalrío. Sigo con ustedes en Luna de Amor 103.3, solo música romántica, y en internet en iHeartRadio. Que tengan una excelente noche.

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Juanes, es por ti. Son las 9:47 en Luna de Amor, de Amor 103.3, solo música romántica, y en internet en iHeartRadio. Bueno, pues antes de finalizar esta hora, nos vamos directamente con una reflexión que se llama El peso de los adoquines. Así que bueno, pues esta reflexión que habla acerca del arrepentimiento. Así que los invito para que juntos disfrutemos de esta historia.

Mateo llevaba años cargando una pesada mochila de cuero negro. Dentro no guardaba ropa ni previsiones, sino los adoquines de cada error, cada desplante y cada palabra cruel que había lanzado al camino a lo largo de su vida. Cada vez que lastimaba a alguien o hundía en un compromiso, un nuevo bloque de piedra aparecía en su espalda, sumido peso a su alrededor. Caminaba encorvado, mirando perpetuamente el suelo, consumido por el remordimiento de lo que no supo resolver. Un día, al intentar cruzar un puente viejo, el peso de la mochila lo hizo tropezar y caer de rodillas contra la piedra. El dolor fue intenso, pero lo peor fue darse cuenta de que ya ni siquiera podía levantar la vista para ver el horizonte. Con los ojos llenos de lágrimas, Mateo abrió la cremallera y sacó la primera piedra, la de una promesa rota en su juventud. Al soltarla, sintió un leve alivio en los hombros. Comprendió que no podía arrojar todos los adoquines al río, pues los hechos ya habían ocurrido, pero sí podía dejar de meter piedras nuevas en su interior. Se puso de pie, un poco más ligero, y simplemente decidió que el resto de su camino lo construiría con pasos firmes.

Yo los dejo con Pandora. La canción se llama Tu Café en Luna de Amor, de Amor 103.3, solo música romántica y vía digital en iHeartRadio.

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5: Hola, muy buenas noches. Mi nombre es Salvador Miralrío. Pasaditas de las 10, estamos arrancando una hora más en Luna de Amor 103.3, solo música romántica y vía internet en iHeartRadio. En esta hora, bueno, pues tengo para ustedes una reflexión que se llama El Custodio de la Fortaleza de Cristal. Esta reflexión que estaré compartiendo con ustedes a las 10:16. Además, los invito para que me sigan en mis redes sociales. Facebook Salvador Miralrío, locutor en amor. Comenzamos con excelente música en Luna de Amor 103.3.
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5: Alex Ubago, sin miedo a nada.

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Café Tacuba, ¿cómo te extraño, mi amor? Mi nombre es Salvador Villalrío, estoy con ustedes en Luna de Amor 103.3, solo música romántica y vía digital en la aplicación iHeartRadio. Bueno, pues en estos instantes tengo para ustedes la reflexión que se llama El Custodio de la Fortaleza de Cristal, una historia que habla acerca de un corazón que se encuentra cerrado al amor. Así que los invito para que juntos disfrutemos de esta reflexión que traigo para ustedes en esta noche de viernes.

Había una vez en un valle silencioso un hombre que decidió construir alrededor de su pecho una armadura de cristal templado. Cansado de las despedidas y de los rasguños que dejaban los afectos, pulió cada pieza con esmero hasta que su corazón quedó perfectamente aislado, protegido de cualquier brisa que pudiera alterarlo. Aquí dentro no hay dolor, no hay pérdidas, no hay sorpresas, se decía cada mañana contemplando su obra con mucho orgullo. Tras los muros transparentes, su corazón latía con una quietud absoluta, a salvo de las tormentas del mundo. Sin embargo, con el paso de los años, el hombre comenzó a notar un fenómeno muy extraño. Los días perdieron su color, las risas de los niños sonaban lejanas y los atardeceres se volvieron muy grises. Ya escarchaba lo que empezaba a sonar. Una tarde una pequeña golondrina herida se estrelló contra su ventana. Al verla temblar en el suelo, el hombre sintió un viejo y olvidado impulso. Quiso abrir la mano para brindarle calor, pero al intentar mover los cerrojos de su armadura, descubrió con horror que el mecanismo se había oxidado por falta de uso. Su corazón, también guardó de la tristeza, se quedó prisionero de su propia seguridad. Comprendió entonces, con profunda punzada, que una puerta incapaz de cerrarse al dolor es también incapaz de abrirse a la vida, y que la única manera de volver a latir de verdad era arriesgarse a dejar entrar el frío para que el calor pudiera volver a habitarlo. Mi nombre es Salvador Miralrío. Sigo con ustedes en Luna de Amor, de Amor 103.3, solo música romántica y vía digital en iHeartRadio. Que tengan una excelente noche.

Escuchamos a Yuri, nuestra güera consentida. Esta canción se llama No Puedo Más, en Luna de Amor 103.3, solo música romántica y vía digital en la aplicación iHeartRadio. Mi nombre es Salvador Villalrío. Vámonos directamente con esta que es la famosa frase de esta noche. Y esta frase dice así. En cada etapa de tu existencia, Dios tiene un propósito. Confía en su tiempo divino. Y bueno, pues esta frase, la frase de esta noche, nos enseña que aunque las respuestas tarden un poco más en llegar, es importante que confíes. Que lo que hoy parece una tardanza, quizás está, bueno, pues formando en ti una paciencia, una fortaleza, pero también la sabiduría necesaria para recibir aquello por lo que tanto has trabajado y orado. Así que simplemente sigue trabajando en ello. Por ello, repito para ustedes con mucho gusto la famosa frase de esta noche, la cual dice así: en cada etapa de tu existencia, Dios tiene un propósito. Confía en su tiempo divino. Yo los dejo con más música. Aquí llega Belanova, Baila mi corazón, en Luna de Amor 103.3, solo música romántica, y en internet, en iHeartRadio. Que tengan una excelente noche. Mi nombre es Salvador Villalrío. Ya son las 10 con 28 minutos.

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1: Hay dos tipos de personas en este mundo: los que dan y los que quitan. 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Ellos siempre duermen tranquilos, duermen bien y saben que lo que están haciendo beneficia a los demás y eso les llena de satisfacción el corazón.
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Rake, yo quisiera, son las 10 de la noche con 43 minutos en Luna de Amor 103.3, solo música romántica y en internet en iHeartRadio. Bueno, pues vámonos directamente con un cuento que habla acerca de las tradiciones, así se llama, tradiciones, pero habla de las tradiciones familiares. Así que los invito para que juntos disfrutemos de este cuento que traigo para ustedes. En la pequeña cocina de su abuela, Leo sostenía el viejo recetario de su bisabuela, cuyas páginas amarillentas guardaban el secreto del pan tradicional de fin de año. Al principio pensó que usar la batidora eléctrica y cambiar la receta para hacerla más moderna y rápida

Alex Sintek, te soñé. Son las 10 de la noche con 53 minutos en Luna de Amor 103.3, solo música romántica, y en internet en la aplicación iHeartRadio. Mi nombre es Salvador Villarreal, y bueno, pues la invitación sigue en pie para que se queden conmigo y me acompañen una hora más, por supuesto, porque en la siguiente hora, bueno, pues estaré compartiendo con ustedes la frase. Tengo un cuento y, por supuesto, una reflexión que se llama El Aprendiz del Amor. No se la pueden perder. Mientras tanto, nos vamos con más música. Aquí llega esto de RBD. La canción se llama Este Corazón en Luna de Amor, de Amor 103.3. Solo música romántica y vía digital en iHeartRadio.

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2: Hola, muy buenas noches. Mi nombre es Salvador Miralrío. Ya estamos de vuelta para arrancar la última hora de Luna de Amor. En Amor 103.3, solo música romántica y vía digital en la aplicación iHeartRadio. En esta hora, bueno, pues estaré compartiendo con ustedes un cuento que se llama El Poder del Perdón. Este cuento lo podrán disfrutar conmigo aproximadamente a las 11:12. Comenzamos con excelente música en Luna de Amor, de Amor 103.3.
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2: Luis Miguel, si nos dejan.

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Las 11 de la noche con 13 minutos. Escuchamos esto de Mecano, la canción se llama Me Cuesta Tanto Olvidarte. Mi nombre es Salvador Miralrío, estoy con ustedes en Luna de Amor 103.3, solo música romántica, y en internet nos pueden sintonizar fácilmente a través de nuestra ya conocida aplicación iHeartRadio. Bueno, pues en estos momentos nos vamos directamente con esta que es la famosa frase de la noche, y la frase dice así: tus sueños no tienen fecha de caducidad. Respira hondo y sigue adelante. Y bueno, pues esta frase, la frase de esta noche, nos enseña lo importante. No te castigues por el tiempo que te tomó avanzar, ni permitas que las dudas elijan por ti. Es importante que cambies la estrategia, que comiences desde otro lugar o que vayas avanzando más despacio, pero no pienses que es demasiado tarde para volver a creer en aquello que alguna vez simplemente te hizo soñar. Por ello, repito para ustedes con mucho gusto la frase de esta noche, la cual dice así: tus sueños no tienen fecha de caducidad. Respira hondo y sigue adelante. Yo los dejo con más música. Aquí llega esto de Franco De Vita. La canción se llama Un Buen Perdedor en Luna de Amor 103.3. Solo música romántica y en internet en iHeartRadio.

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La maldita vecindad. La canción se llama Kumbala. Son las 11 de la noche con 23 minutos. Mi nombre es Salvador Miralrío. Sigo con ustedes en Luna de Amor, de Amor 103.3, solo música romántica y vía digital en la aplicación iHeartRadio. Bueno, pues llega el momento de compartir con ustedes el cuento que se llama El Poder del Perdón. Así que los invito para que juntos disfrutemos de este cuento que traigo para ustedes. Érase una vez un carpintero muy orgulloso llamado Mateo, que tras un malentendido trató mal a su mejor amigo Lucas. Aunque al principio se negaba a admitir su grave error, los días grises en su taller le hicieron entender que su orgullo estaba destruyendo lo que más quería. Decidido a enmendarlo, talló una pequeña caja de madera con un mensaje sincero en su interior. Al día siguiente buscó a Lucas y le dijo: «Lamento mucho cómo te traté. Por favor, discúlpame». Con un fuerte abrazo, Lucas aceptó sus disculpas, demostrándole a Mateo que pedir perdón es el puente más rápido para reparar un corazón que simplemente está roto. Mi nombre es Salvador Viralrío, sigo con ustedes en Luna de Amor, de Amor 103.3, solo música romántica y vía digital en iHeartRadio.

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2: No quiero... 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

20 minutos nos separan de la medianoche. Escuchamos a la española más mexicana, Rocío Dúrcal. La canción se llama Fue un placer conocerte en Luna de Amor, de Amor 103.3, solo música romántica, y en internet en la aplicación iHeartRadio. Mi nombre es Salvador Miralrío, y bueno, pues llega el momento de compartir la última reflexión de esta noche, y esta reflexión se llama El aprendiz del amor. Así que los invito para que juntos disfrutemos de esta reflexión que traigo para ustedes.

Leo recibió una piedra de cristal puro llamada afecto con la misión de pulirla. Impaciente por verla brillar, la frotó con mucha fuerza. La descuidó en los tormentos y por orgullo y prisa terminó fracturándola casi por completo. Desconsolado, llevó los pedazos ante el anciano del pueblo. El maestro simplemente sonrió y le dijo lo siguiente: las piedras perfectas no existen, solo existen las piedras vividas. Allí comprendió que cada error en el amor no era un fracaso, sino el cincel que esculpe la empatía. Las cicatrices bien cuidadas no apagan la luz, sino que la hacen más cálida y más humana. La enseñanza de esta reflexión nos enseña que equivocarse en el amor nos enseña a soltar el control y a perdonar. Un corazón con grietas sanadas aprende a latir con mucha compasión y con más profundidad. Mi nombre es Salvador Villalrío. Estoy con ustedes en Luna de Amor. De Amor 103.3, solo música romántica y por iHeartRadio.

Son las 11:49. Escuchamos esto de Emanuel. La canción se llama Insoportablemente Bella. En Luna de Amor, de Amor 103.3, solo música romántica y vía digital en la aplicación iHeartRadio. Mi nombre es Salvador Vidal Río. Para mí ha sido un gusto y un placer acompañarlos en esta noche de viernes. Hoy, en mi regreso, después de esas vacaciones mexicanas, ¿no? Así que bueno, pues yo los invito para que sigan disfrutando de excelente música romántica, que tengan dulces sueños y ya lo saben, pórtense mal, cuídense bien y nos escuchamos mañana en punto de las 6:00 p.m. Se quedan en muy buenas manos con el buen Arturo Sánchez, quien a partir de las 12 y hasta las 6:00 a.m. estará con ustedes en la consola de amor. A las 6 llega Sandy Ramírez con el Morning Show de Amor. En punto de las 12 del día los acompaña Steph Sánchez y para mí será un gusto y un placer reencontrarme con ustedes mañana a partir de las 6:00 p.m. Yo me despido con esto de Eric Rubín. La canción se llama Cuando Mueres por Alguien. En Luna de Amor 103.3, solo música romántica y vía digital en iHeartRadio. Que tengan dulces sueños y nos escuchamos mañana. Adiós.

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1: Si te aferras a seguir los pasos de alguien más, irás olvidando tu propio ritmo al caminar. Si haces las cosas para que los otros te noten, tus semillas no tendrán buena tierra para brotar. Si te impacientas ante la espera, aún no has aprendido de los ciclos de la siembra y la cosecha. Si imitas la luz de alguien más, estás opacando tu propia linterna. Si esperas demasiado a que el otro te alcance, pierdes el camino y tu propio paisaje. Si envidias lo que ves en los demás, te estás olvidando de tu creatividad. 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
2: Oigan, pues ya estamos iniciando el Morning Show de Amor y además con buena vibra hasta las 7 de la mañana. Estamos en la ciudad de Puebla, soy Sandy Ramírez, en redes sociales también así me puedes encontrar, Sandy Ramírez. Y obviamente que pues esta mañana está llena de música, de buena vibra, está por ahí más adelante aquello que vamos compartiendo contigo, como la reflexión, como la afirmación del día y mucho más. Entonces prepárate porque realmente va a ser un espacio maravilloso, súper, súper, súper bonito. Y ya sabes que estoy leyendo tus comentarios aquí en las redes sociales, pero también estoy escuchando tus audios a través del talkback de iHeartRadio para que puedas ahí decirme cómo andas en esta mañana. ¿Ya despertaste? ¿Estás ya en las actividades? ¿Ya me ganaste y desde hace rato estás apurado, apurada? Bueno, cuéntame todo en el talkback. Ahora, si también vas a empezar tu trabajo, no sé, quienes inician tal vez manejando a las 6 de la mañana, por favor, aquí estoy esperando todo lo que quieras platicarme en este espacio musical. Así que nos quedamos con tus canciones favoritas. Te habla Sandy Ramírez, tu amiga y confidente, a través de Amor 103.3.

Las 6:09, escuchas Amor 103.3, solo música romántica. También juntos desde la aplicación iHeartRadio de manera digital, saludándoles y a quienes también desde muy temprano ya nos están aquí buscando y mandando mensajitos. Muchas gracias, Guillermo, a tus órdenes. Aquí estoy a partir de las 6. Muchas gracias por la sintonía y por estar con nosotros en esta mañana maravillosa. Y bueno, pues también ya saben que nos encontramos en las redes sociales, Sandy Ramírez en Amor, mandándole buena vibra a Omar Rosales, que nos escucha en Virginia, Antonio Reyes anda en Tampico, a la gente de Estado de México, a Julio Toriz, que está en Querétaro. Abrazo para todos ustedes, qué bueno que nos están siguiendo en este momento y además que nos están escuchando, eso es maravilloso, muchas gracias. Y a la gente que se encuentra aquí en la ciudad de Puebla también, algunos me están escuchando en Santana, Cheutempan, Tlaxcala. Abrazo para ustedes, ¿eh? Con mucho gusto desde California también para Felipe. ¿Y quién más anda por aquí? Que me falta de mandarle buena vibra. Darío Pacheco, Giselle, Ani, desde Coacalco, Estado de México. Eli, que pases un feliz día. Muchas gracias por estar con nosotros en esta mañana. Pues en algunas partes está fresca porque dicen que llovió. Aquí en Puebla no llovió, bueno, en toda esta zona por donde yo anduve, no llovió. Pero pues sí, amaneció como fresquecito el clima, por eso venimos aquí. Todos bien tapaditos, ¿no? Desde La Libertad, Zacapuaxtla. Sí, claro que sí, les mandamos abrazo a quienes nos escuchan en Teciutlán, en Cuetzalan, en Zacapuaxtla. Y todos esos lugares hermosísimos de nuestro estado de Puebla y también a la gente de Guatemala. Gracias por acompañarnos esta mañana. Soy Sandy Ramírez, desde Amor 103.3, solo música romántica. Escúchanos además en la aplicación iHeartRadio, las 6:11.

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1: También los fines de semana y sobre todo los sábados nos llenamos de buena vibra con la afirmación. Es preciso que la escuches atentamente para que obviamente puedas integrarla a tu pensamiento. Siento seguridad cuando expreso mis sentimientos y emociones porque puedo vivir en paz. Siempre, siempre hay alguien que me escucha con amor. Lista la afirmación del día de hoy que ya puedes encontrar en mi cuenta de Facebook, Sandy Ramírez en Amor. Ahí la puedes compartir. Y si quieres dejar tu comentario, adelante, ¿eh? Adelante, que ya estamos para poder leerte, escucharte y llenarnos también de buena vibra contigo. Es sábado, disfrútalo muchísimo. Soy Sandy Ramírez, tu amiga y confidente desde Amor 103.3, solo música romántica. Escúchanos además desde la aplicación iHeartRadio. Buenos días.

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0: Es José Madero con Arrópame en Amor 103.3, solo música romántica. Escúchanos además desde la aplicación iHeartRadio, así es, con buena vibra, para acompañar este fin de semana, ¿no? Este sábado tan delicioso. Y ya sabes que, bueno, esta mañana te estoy escuchando a través del talkback de iHeartRadio. También en Facebook, Sandy Ramírez en Amor, puedes contarme cómo va tu mañana, si ya la iniciaste, si vas a desayunar, si te vas a hacer un poquito de ejercicio, no sé. Hay tantas actividades que a veces, pues la gente tiene en mente los fines de semana que... hay que hacer lo que se pueda y también lo que nos haga sentir bien, ¿no crees? Así que, bueno, vamos a continuar con este espacio y le voy a mandar buena vibra a la señora Margarita Hernández de parte de su esposo Memo, que la quiere mucho y que dijo, por favor, salúdala y dile que hoy será un día muy especial. ¡Qué maravilla! Abrazo para Margarita, para Memo y quienes también nos están siguiendo en redes sociales, Sandy Ramírez en Amor. Las 6:45 ya casi termina esta hora, sin embargo aquí continúa la buena vibra que no te puedes perder. Y ojo, porque esta semana les puse un podcast que tiene que ver con las personas... ay, que tenemos que dejar ir. Sí, está muy rapidito, 2 minutitos para que puedas escuchar la idea. Y está en el podcast de Amor FM para que también compartas. Te habla Sandy Ramírez, tu amiga y confidente desde Amor 103.3. Solo música romántica. Escúchanos en iHeartRadio de manera digital. Es Alejandro Fernández. Hoy tengo ganas de ti.
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3: Hola, hola, ¿cómo están? Buenos días, les habla Sandy Ramírez, estamos en Amor 103.3, solo música romántica, y además, juntos también en digital desde la aplicación iHeartRadio. Quédate en este espacio hasta las 8 de la mañana porque te voy a decir cómo participar para el karaoke del despecho. No, hombre, es una actividad bien padre. Ya sé que muchos de ustedes están interesados en asistir, en cantar, en ganar, porque vamos a llevar unos regalos, no hombre, les van a gustar, para que sigan cantando, es lo único que les puedo decir. Y además viene una reflexión increíble para ustedes, que bueno, a mí me ha gustado mucho, ya que tenemos que entender desde dónde viene el respeto, desde dónde viene el cariño, que a veces pensamos solo es de afuera, pero esperen, lo vamos a descubrir, ¿ok? Y por supuesto, estamos en redes sociales Sandy Ramírez en Amor, así que te invito a que te quedes conmigo hasta las 8 de la mañana. Soy Sandy Ramírez en Amor 103.3.

Las 7:06, escuchas Amor 103.3, solo música romántica y en digital desde iHeartRadio, esperando que tengas un maravilloso sábado 19 de septiembre. ¿Cómo va, Con, no sé, con fresquecito, con frío. Ya saben que yo soy súper friolenta y entonces sí ocupé usar un abrigo esta mañana porque si no, imagínense si nos congelamos un poquito, ¿no? Ok, muy bien. Le mandamos abrazo a todos nuestros amigos que nos escuchan en California, en Patterson, California. Leo Cruz, abrazo para ti, que ese pancito siga quedando así de delicioso. Y bueno, sí se antoja un cafecito. Hoy tocó té aquí, pero me tocó tomar tecito, pero el café claro que lo aceptamos más al ratito. Y bueno, dice Leo Cruz que nos escucha en California, que está disfrutando de este espacio musical. Y yo te agradezco mucho que estés siempre pendiente. Y aparte tus palabras, ¿no? Es que cada persona, créanme, que va expresando lo que siente, lo dice de una manera que sí nos hace como imaginar eso que menciona, ¿no? Dice Leo, gracias por acompañar las mañanas de los sábados. Eres un bálsamo para comenzar las actividades. Ay, muchas gracias. No, favor que me haces, De veras, agradezco mucho tu comentario tan amable. Y sí, la idea es que podamos compartir juntos con buena vibra este espacio, este sábado y el inicio de día que para mí, no sé para ustedes, para mí es mejor con música. Algunos dirán que con noticias, con información. Para mí la verdad es que no. Así que, bueno, empezando con buenas canciones. Eso es maravilloso porque pues las noticias las ves en las redes, en algún lado. Y bueno, para mí el fin de semana se disfruta mejor así con musiquita, ¿no? Muchísimas gracias. Alfonso Domínguez también dice bendiciones, felicidad y salud. Y saludos a todos los seguidores de Amor. Gracias, Alfonso, que pases un día extraordinario. Y aquí acompañamos todas las actividades que estén realizando en esta mañana de fin de semana. Así que bueno, vamos a continuar con Camila, Bésame, a través de Amor 103.3, solo música romántica y en digital desde la aplicación iHeartRadio. Soy Sandy Ramírez, no te vayas. A las 7:24, tengo para ti la reflexión del día.

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1: Porque todo sale de ti y comunica mensajes poderosos a los demás, empieza a tratarte con mucho respeto. Respeta tu cuerpo, respeta tu edad. Trátate con el respeto que alguna vez te negaron. Confirma al mundo quién eres y cuánto vales. Deja ir esa idea de que no eres suficiente. Ten la fuerza de reconocer que tu dignidad no se negocia. Que tu dignidad no tiene precio. Que tu valor no se define por lo que tienes. Elige quererte, elige honrarte. Es hora de reconocer el valor de tu trabajo. Es momento de reconocer tus talentos. Es momento de recordarte que haces cosas maravillosas por el mundo y que tu presencia hace la diferencia. Todos transitamos la vida con algunas experiencias que nos enriquecen y bueno, aunque no haya salido como lo esperabas, no tienes que disculparte con nadie por tus circunstancias. No tienes que ocultar de dónde vienes para que te respeten. No tienes que tener más para que otros te traten dignamente. Eso, por favor, no lo olvides. Y finalmente, reconoce que mereces un buen trato. Y sabes que cuando te traten bien, no lo rechaces. Acepta ese buen trato. Cree en ti como una maravillosa persona que lo merece, ¿ok? No tengas miedo a sentirte merecedor, merecedora de las mejores cosas. Eres importante. Eres importante. Eres importante. Así que elígete cada día y ámate con verdad. Y desde el amor infinito. Soy Sandy Ramírez, tu amiga y confidente a través de Amor 103.3, solo música romántica. Escúchanos además en digital por iHeartRadio.

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1: No te olvides de participar en nuestra página web, amorfm.mx, por tu acceso doble para el karaoke de despecho. Y yo te voy a decir algo este fin de semana. Si quieres, hoy no te registres, ¿va? Pero en este momento, pero ve pensando, ve preguntando. ¿Quién iría contigo a este? O ya, en tu mente, ten, voy con tal personal karaoke de despecho. Y ya que lo tengas visualizado, haces tu participación para que estés con nosotros el próximo 30 de septiembre, que es miércoles, a las 7 de la tarde en Despecho Solesta. Oye, va a estar bien padre. Va a ser un evento en el que vas a ganar regalos. Te vas a divertir, vas a cantar. Vas a sacar, pues, el estrés. Vas a sanar cantando también, ¿eh? Se vale. Y justo ayer estaba hablando con una chica y me dice, un día fui a un concierto de un artista, lloré tanto, canté tanto, que la verdad es que fue una terapia maravillosa y hasta el artista pues le dijo, a ver, te voy a cantar una canción, la que tú quieras, pero ya no llores, por favor, ya, dejas de sufrir por esa persona, ¿no? Y es como la idea de ir sacando todas estas situaciones. Y digo, pues de muchas maneras, ¿no? Hay gente que pues tiene ahí algunas otras ideas en cuanto a sacar lo que siente, pero si cantamos, ¿qué te parece? Si nos divertimos, puede estar padre, ¿no? Así que ve pensando con quién vas para que participes en nuestra página oficial amorfm.mx. Las 7:34.
2: Quedan

0: soy Alejandro Sanz, que sigan disfrutando de amor.
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Alejandro Sanz, Edén Muñoz, Yo Era Poesía, en Amor 103.3, solo música romántica. Buenos días, escuchas también desde la aplicación digital iHeartRadio, deseando un fin de semana bonito para ti y agradeciendo tu preferencia, Recuerda que tenemos la aplicación iHeartRadio para que puedas escuchar esta frecuencia, para que puedas escuchar podcast y para que participes por un montón de regalos que tenemos y accesos para tus conciertos favoritos, Es importante que tengas una cuenta en iHeartRadio y que tengas instalada la aplicación en tu cel para que sea súper, súper fácil y además también puedas acceder desde tu computadora y te aparezca el micrófono. Este micrófono que tenemos aquí es el que al darle clic va a grabar un mensaje de audio. Ándale, es como el botoncito que está en las redes de mensajería donde tú le das clic y empieza a grabar algo, ¿no? Y entonces, bueno, tú ya nos puedes dar tu participación para los regalos que tenemos o incluso puedes dejar tus puntos de vista de acuerdo a lo que estemos hablando, ¿no? En el debate, en la historia del día, tú puedes hablarnos acerca, pues, de tu forma de pensar, de alguna recomendación que le des a quien nos escriba. Y créeme que ese es un espacio maravilloso, maravilloso que no te puedes perder. Por eso es la importancia de que tengas una cuenta en iHeartRadio. No te preocupes por tus datos, que están totalmente seguros, ¿ok? Y sí, es indispensable que nos pongas tu número de teléfono actual y tu nombre completo, porque a veces si no tenemos este dato, es difícil identificarte si ganas algún regalito y nos faltó como que un número del teléfono y no lo tienes ahí completo en tu registro, pues también ahí se complica un poco y podrías ganar, pero por ese detalle no sucede a veces, ¿ok? Bueno, ahí está entonces el tip para que vayan a descargar la aplicación de iHeartRadio, se llenen de buena vibra y ya de una vez pongan esta frecuencia y el podcast de Amor FM en las memorias, para que sea de lo primero que tenemos a la vista para escuchar. Las 7:43, vamos a continuar con más música para seguir este sábado con Amor 103.3, solo música romántica. Te habla Sandy Ramírez y estamos juntos desde iHeartRadio, la aplicación gratuita y digital para ti.

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1: Así es, estamos iniciando con la historia de este sábado. Y bueno, a ver, Nelly dice que un familiar de su novio hace imágenes de ella y las comparte en grupos de WhatsApp. Y esto de hacer imágenes es que pues toma una foto de las redes sociales de Nelly y la modifica con la inteligencia artificial. Y bueno, obviamente pues es, digamos que sí es la cara de Nelly, pero lo demás absolutamente no. Esto claro que no está bien, por supuesto que se tiene que hacer algo al respecto, pero dice, oye, pues no sé qué hacer, le conté a mi novio y dijo, no, ¿cómo crees? Y aparte, el novio le dice, la culpa la tienes tú, ¿para qué subes fotos en redes? Si no subieras fotos, pues esto no pasaría. ¿Será un buen una buena respuesta de parte de la pareja? Porque ella lo que esperaba era apoyo, ¿no? Y no lo encuentra. ¿Qué hacemos? Bueno, esperamos tus comentarios a través del talkback de iHeartRadio. Espero que te quedes conmigo y que disfrutes este espacio. Además, hablamos de los accesos para Alejandro Sanz. ¿Cómo te los puedes ganar? Te habla Sandy Ramírez, tu amiga y confidente, a través de Amor 103.3.

Es La Gusana Ciega, Guantes Puestos, en Amor 103.3. Solo música romántica y por iHeartRadio en forma digital. Te habla Sandy Ramírez, esperando que tengas un excelente fin de semana. Oye, y pues Nelly nos cuenta su historia. Dice que uno de los primos de su novio toma fotos de sus redes sociales y las modifica con IA. Un chico que lo conoce me advirtió que hay un grupo de WhatsApp donde comparten estas imágenes. Ya le dije a mi novio, pero no me cree. Entonces, bueno, dice ella, ¿qué tengo que hacer? ¿Qué puedo hacer en estas situaciones, no? Y de entrada dice Eli aquí en Facebook, yo creo que, pues sí, hay que denunciar, hay que hacer algo formal contra eso, porque pues no se vale, ¿no?, que hagan este tipo de cosas, este tipo de situaciones. Muy bien, hay todavía más comentarios. También, si quieres mandarnos tu audio, ¿te ha pasado en algún momento?, ¿qué has vivido? Aquí con gusto estamos atendiéndote en este espacio a través de Amor 103.3, solo música romántica, y en digital por iHeartRadio. Soy Sandy Ramírez.

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Oigan, pues es Candy García, Karim León, El Sombrero y La Camisa en Amor 103.3, solo música romántica, escuchas por iHeart Radio de manera digital. Te habla Sandy Ramírez y bueno, estamos en la historia del día con Nelly. ¿Qué pasa cuando alguien comparte tus fotos, las modifica con inteligencia artificial y bueno, todavía cuando le cuentas a tu novio, porque es su familiar, te dice, oye, no es cierto y aparte, pues, ¿para qué subes fotos, no? Eso se hubiera evitado si no subieras fotos. ¿Cuál es la solución, eh? Nos pregunta Nelly. A ver, muchos comentarios dicen, lo primero es valorar si esa relación realmente es buena para ti, si te está apoyando, si realmente esta relación va construyéndote o por el contrario, pues te está haciendo daño, ¿no? Eso es lo que vamos a ir valorando. Y ¿sabes qué? Creo que Nelly, que hay ciertas situaciones que tienes que considerar porque pues a veces estamos enamoradas y todo, pero en situaciones difíciles es cuando conocemos realmente pues este apoyo de la pareja, ¿no? Así que vamos a regresar con más comentarios para ti. Te habla Sandy Ramírez, estamos en Amor 103.3, solo música romántica y desde la aplicación iHeartRadio en este fin de semana es Juan Gabriel, hasta que te conocí. Buenos días.

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1: Continuamos. 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

0: Pues estamos cerrando la historia del día de hoy de Nelly a través de Amor 103.3, solo música romántica y en digital desde iHeartRadio. Y es que con este tema de las imágenes alteradas con inteligencia artificial y de los grupos donde comparten estas imágenes, pues vamos mal, ¿no? Vamos mal porque pues siempre se debe respetar a las demás personas. Digo, en la primaria y todo eso, pues que te hacían un muñequito, se burlaban de ti, bueno, eso ya pasaba. Pero hoy en día la situación se va poniendo más grave. Escuchamos tus audios a través del talkback de iHeartRadio.
1: Hola, Sandy. Pues mira, lo primero que le diría es que se deshaga de ese novio, porque sinceramente no saca la cara por ella, ¿ok? Ya no te estoy diciendo que vaya y que le reclame al primo y que vaya, porque obviamente el primo no tiene ningún respeto hacia él. Pero pues por lo menos moralmente que se ponga en el lugar de ella, ¿no? O por lo menos no le responda así. Ahora, tengo entendido, no estoy muy segura, sería cuestión de investigar, pero tengo entendido que ya hay una ley contra ese tipo de imágenes creadas por IA o reales, da igual. El punto es que victimizas a alguien. Tengo entendido que ya hay una ley ahí, obviamente se necesita tener una demanda y pues demandar en la policía cibernética y todo eso, ¿no? Para que haya una repercusión hacia la persona que lo está proveyendo, ¿no?
0: Okay, Rosario, me imagino que te refieres a la ley Olimpia. Y bueno, estoy de acuerdo, Nelly, en que revises de qué se trata esta propuesta, de qué se trata esta ley, y si aplica, si deseas dar un paso legal, es recomendable también, porque a veces pensamos, ¿no? Bueno, ya se les va a olvidar, mañana ya no hacen nada, y a veces hay personas que sí necesitan un alto total para dejar de hacer daño a otros, ¿no? Ya lo decían hace rato, aguas con esa relación, porque no puede ser que tu novio, en lugar de apoyarte, pues defienda al primo, ¿no? Eso como que pues no está muy bien. Ve pensando qué sucede con tu relación, vale la pena conservarla, ¿no? Y también acércate a un asesoramiento legal para saber qué puedes hacer en ese caso, en ese aspecto, y revísate mucho lo de la ley Olimpia, ¿vale? Espero que puedas mejorar esta situación y por favor me cuentas qué, en qué vas, cómo sucedió todo. Ok, Nelly, gracias por escribir, y si tú también quieres contarme tu historia, adelante, te estoy escuchando y leyendo también en Facebook, Sandy Ramírez en Amor, ¿ok? Así que bueno, cerramos por el día de hoy este Cuéntame tu Historia. Muchas gracias por acompañarme, soy Sandy Ramírez, me escuchan en Amor 103.3, solo música romántica y por iHeartRadio de manera digital.

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1: Dicen que ignorar es una forma de matar, pero sin ensuciarte las manos.

0: que lo que es para ti, ni aunque te quites. Lo que no es para ti, ni aunque te pongas. Que nadie sabe lo que tiene hasta que lo pierde. Pero más bien debería ser, siempre supiste lo que tenías, pero pensaste que nunca lo perderías. No te preocupes, sé paciente porque a cada decepción le llega su olvido. Que no importa lo grande que te creas, más altos están los postes y los ensucian los perros. Que sí, que la vida da muchas vueltas, pero quien de verdad te quiere, las da contigo.
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2: Hola, hola, buenos días. Te habla Sandy Ramírez desde Amor 103.3. Solo música romántica. Escúchanos por iHeartRadio de manera digital. Quédate porque te diré cómo puedes participar para asistir al karaoke de despecho. Y de hecho, hasta desde donde estés ahorita, si tienes una compu, tu celular, puedes participar. Ya te digo cómo hacerlo, ¿ok? Además, hay que hablar de la aplicación iHeartRadio, que tiene sorpresas para ti, y te voy a contar todo cuando esté de vuelta. Me encuentro en redes sociales, Sandy Ramírez en Amor, y aquí con Buena Vibra hasta las 10 de la mañana. Escúchanos, llénate de buena vibra y comparte tu mañana conmigo. Soy Sandy Ramírez a través de Amor 103.3.

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Esta mañana te acompañamos por Amor 103.3, solo música romántica y en digital desde iHeartRadio. Soy Sandy Ramírez y ¿qué crees? La aplicación iHeartRadio tiene una función que se llama Memorias. Ya te lo he explicado hace tiempecito en tu cel. Cuando abres la aplicación en la parte de arriba hay unos cuadritos con signos de más que sirven para que guardes tus estaciones y podcast favoritos. Y ahora sí ya no andes buscando, ya brinques de uno a otro de manera súper fácil. Pero ¿qué crees? Ahora también en nuestra página web de iHeartRadio vas a poder encontrar esta función para que si nos escuchas desde tu computadora, ahí mismo puedas dar este salto y puedes estar escuchando esta frecuencia, Amor 103.3, y te puedes pasar al podcast de Amor FM así en segunditos sin ningún problema, ¿eh? Así que es una gran función y tienes ahí listo todo lo que escuchas todos los días a la mano para que puedas llenarte de buena vibra. ¿Qué te parece? Esto me encanta, ¿eh? Así que, bueno, pues espero que tengas la aplicación de iHeartRadio y que nos puedas sintonizar en tu compu, en tu cel, en donde tú quieras, porque es muy funcional. Soy Sandy Ramírez, tu amiga y confidente desde Amor 103.3, solo música romántica y en digital por iHeartRadio.

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Buenos días, ¿qué dice la mañana, eh? Es sábado, hay que disfrutarlo con amor 103.3, solo música romántica y en digital desde iHeartRadio. Le mando abrazo y buena vibra a quienes desde muy tempranito ya están escuchando la estación. Miri, muchas gracias. Pao, Pao hermosa siempre me manda mensajes cada 8 días y me cuenta cuando va llegando al trabajo, que se está estacionando. Eso me encanta porque me va platicando, ¿no? Yo ya digo, ah, ok, Pao ya está en el trabajo, porque aunque no crean, yo ya me acuerdo de quienes me dicen qué están haciendo y hacia dónde van los sábados, y entonces ya digo, ah, bueno, Paul ya está ahí lista para empezar con sus actividades. Maravilloso, muchas gracias, que ella nos escucha desde las 6 de la mañana, ¿ok? También a Andy le mando abrazo grandísimo, que Andy es una mujer muy trabajadora, que los sábados también se para muy temprano para realizar sus actividades de fin de semana y además cocina delicioso. Andy, hermosa, te mando abrazo grande. Y si tú también quieres comentarme cómo va tu mañana, escríbeme en Facebook, Sandy Ramírez en amor, para que te pueda mandar buena vibra, ¿eh? Pues es que si no me dices, yo no me entero que me estás escuchando y sería lindo que te pudiera mandar por aquí buena vibra, ¿ok? Estoy también en Instagram, en todas las redes, Sandy Ramírez, para que puedas estar ahí conmigo en contacto, ¿ok? Vamos a continuar con esta mañana llena de música, llena de buena vibra. Soy Sandy Ramírez desde Amor 103.3, solo música romántica. Escúchame en tu aplicación digital desde iHeartRadio.

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1: Ser espiritual no significa usar palabras elevadas o aparentar calma frente a los demás. Ser espiritual es un compromiso silencioso, una práctica que se cultiva todos los días en lo más profundo y en lo más sencillo de nuestra vida. Ser espiritual es poder detenerse un momento en medio del ruido y elegir respirar en lugar de reaccionar. Es mirar nuestras sombras con honestidad y no huir, no correr de ellas, sino abrazarlas como maestras que también nos enseñan el camino. Es aprender a callar cuando la ira quiere gritar y elegir la comprensión, aunque el ego pida tener la razón. La espiritualidad se manifiesta en la paciencia de esperar sin forzar, en la gratitud de valorar lo que ya tenemos, en la compasión hacia quienes aún no despiertan y reaccionan desde sus heridas. No se trata de hablar de amor, sino de practicarlo en la vida diaria, en un perdón ofrecido, en una palabra que alivia o en un silencio que respeta. Vivir espiritualmente no es huir del mundo, sino estar en él con conciencia. Es comprender que cada experiencia agradable, dolorosa, tiene un aprendizaje para que podamos evolucionar. Vivir espiritualmente es comprender que no existen enemigos, sino espejos que nos muestran aquello que debemos trabajar en nosotros mismos. La espiritualidad auténtica no se mide por lo que decimos, sino por lo que hacemos cuando nadie nos está viendo. Es esa coherencia entre lo que pensamos, lo que sentimos y lo que damos al mundo. Al final de todo, ser espiritual no es un estado que se alcanza. Es un camino que se recorre y ese camino se construye con pequeñas elecciones de todos los días. Elegir la paz sobre el conflicto, la confianza sobre el miedo y el amor sobre el resentimiento. 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
2: Maravillosa mañana, qué bueno que sigues disfrutando de Amor 103.3, solo música romántica y en digital desde iHeartRadio. Te habla Sandy Ramírez y, por supuesto, pues vamos a empezar con el debate. ¿Las amistades en la vida adulta se pueden acabar? ¿Y por qué sería? ¿Porque tomaron caminos distintos? ¿Porque ya no hay tiempo? ¿O por cambio de valores? Déjame tus comentarios en Facebook, Sandy Ramírez en Amor. Y también, ojo, que hablamos del concierto de Rosana. Tenemos boletos y te voy a decir cómo participar. Quédate, soy Sandy Ramírez. Me escuchas a través de Amor 103.3.

Hola, hola, muy buenos días. ¿Escuchas Amor 103.3? Solo música romántica y en digital por iHeartRadio. Soy Sandy Ramírez. Y bueno, en este debate estamos hablando de las amistades. A ver, en la vida adulta, ¿tú crees que las amistades se pueden terminar, se pueden desgastar, se pueden acabar? Y si es así, ¿por qué sería? ¿Porque tomaron caminos distintos, porque tienen falta de tiempo, o quizá porque ha habido un cambio de valores? No sé tú qué pienses en este aspecto, y estoy también preguntándote que puedas responder a través de redes sociales, Sandy Ramírez en Amor. Así que bueno, vamos a empezar con los comentarios. Dice por aquí Lalo: las buenas amistades son para siempre. Yo creo que si se deterioran será por la diferencia, ¿no?, de ver las cosas y de pensarlas. Cuando se deja de ver o tratar a la amistad y hay una nueva convivencia, tal vez ahí nos damos cuenta que ya pensamos o que piensan diferente, y ahí está la ruptura. Ok, muchas gracias. Dice Juanito: nada es eterno, las amistades también se acaban, todo se acaba, Juanito. Dice: todo tiene un principio y un fin. ¿Tú qué piensas con respecto a las amistades, eh? Déjame tus comentarios a través del talkback de iHeartRadio o en Facebook, Sandy Ramírez en Amor, y con esto regresamos. Escuchas Amor 103.3, solo música romántica. Soy Sandy Ramírez. Que tengas un excelente fin de semana.

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Oigan, estamos en Amor 103.3, solo música romántica, y en digital desde iHeartRadio con el debate de hoy. A ver, la pregunta es esta. ¿Las amistades en la vida adulta se pueden acabar? ¿Será porque tomaron caminos distintos, por falta de tiempo o por cambio de valores? ¿Tú qué dices, eh? Soy Sandy Ramírez y te estoy leyendo en redes sociales. Sandy Ramírez en Amor dice: Rox, saludos desde Tulcingo del Valle, Puebla. Creo que con las obligaciones de cada día se van olvidando y desgastando las amistades. En mi caso tengo una amiga que está rara, ¿no? Dice: seguimos siendo amigas, pero desde que mi madre enfermó ya no nos pudimos ver. Ella trabaja, tiene una niña pequeña. Dice que va a venir a verme, pero nada, espero volver a verla. Extrañé su apoyo cuando mi mami falleció. Gracias, Rox. Y sabes, sí, siempre se requiere que alguna buena amistad esté ahí para apoyarnos en momentos difíciles. Lamentamos mucho tu pérdida y esperamos, Rox, que también se hagan un tiempecito para verse, ¿no? Muchas gracias. Dice Gil: yo tengo la fortuna de tener un grupo de amigos que hicimos un vínculo en la primaria y algunos desde el kinder. Ándale, no nos vemos seguido, pero si alguno necesita algo, sabe que puede contar con nosotros. No hace falta verse todos los días o tan seguido para valorar a esas amistades reales. ¡Qué bonito, Gil! Qué maravilla que tengas, pues, amigos que desde muy pequeñitos se conocieron y que, aunque dices, no nos vemos seguido, pero ahí estamos, que eso es importante. Muchas gracias. Regreso con este debate en un momento. Les habla Sandy Ramírez desde Amor 103.3, solo música romántica, y en digital desde la aplicación iHeartRadio. Buenos días.

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0: soy Alejandro Sanz, que sigan disfrutando de amor.
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Amigos, pues ya estamos cerrando el debate. En Amor 103.3, solo música romántica. Soy Sandy Ramírez desde iHeartRadio. Y te pregunto si en la vida adulta las amistades se pueden acabar, se pueden terminar. Y si es así, ¿por qué sería? ¿Porque tomaron caminos distintos? ¿Porque no tienen tiempo? ¿O porque hubo cambio de valores, Ok. Dice Maripili, todo es sano. Y a veces te diría que tenemos que soltar para encontrar más amistades lindas, igual que las que dejamos ir. Bueno, gracias Maripili. Dice por aquí Ada, mi amistad se terminó por la religión. Ella cambió y a fuerza quería que fuera a sus reuniones. Y como no quise asistir, empezó a ofender mi religión, a decir muchas cosas que me molestaron, y pues así ya no puede funcionar una amistad. Y es que, ¿sabes? Es muy importante el respeto. El respeto, y sobre todo cuando nos metemos a este tema de las creencias, de las ideologías políticas, sociales, etcétera, mucha gente deshace la amistad, ¿eh? Dice, yo no le puedo hablar a alguien que haga esto o que piense esto. Y bueno, también esto viene relacionado con los valores, ¿no? Cuando tú cambias tus valores, igual y la amistad ya no es la misma, como nos cuenta nuestra amiga. Muchísimas gracias. Se quedan más comentarios aquí en Facebook, Sandy Ramírez en Amor. Y nosotros por el momento finalizamos esta hora. Estás escuchando Amor 103.3, solo música romántica. Soy Sandy Ramírez desde iHeartRadio de manera digital.

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1: Decía J.K. 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No te lo permites. No crees en ella. 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
2: Hola, ¿cómo estás? Buenos días. Yo bien feliz de estar contigo aquí en Amor 103.3, solo música romántica y por iHeartRadio de manera digital. Soy Sandy Ramírez. Viene una reflexión muy bonita que te va a gustar en unos minutos más. Y también te voy a decir cómo participas si quieres estar en el karaoke de despecho. Bueno, mantente pendiente de este espacio, síguenos en redes sociales oficiales, Amor FM, también en mis redes, Sandy Ramírez en Amor, y por supuesto, iniciamos con las mejores canciones para ti en este maravilloso fin de semana. Soy Sandy Ramírez, tu amiga y confidente, a través de Amor 103.3.
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1: Desde el miedo juzgo, controlo y hasta maldigo. Desde el amor acepto, fluyo, comparto y disfruto. Desde el miedo pienso, analizo y comparo, pero desde el amor vivo el ahora y abrazo lo que llegue. Desde el miedo critico, opino, cargo y retengo, pero desde el amor empatizo, ayudo y suelto. Desde el miedo limito, individualizo, separo y complico, pero desde el amor puedo expandir, contribuir y sentir. Desde el miedo puede haber odio, peleas, gritos. Desde el amor hay comprensión, hay observación y se encuentra esa sanidad que tanto se busca. Desde el miedo, insisto, pregunto y sobrevivo, pero desde el amor, respeto, sueño y respiro. Desde el miedo muero, desde el amor renazco. 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

Oigan, gracias por estar esta mañana acompañándome en Amor 103.3, solo música romántica, y por iHeartRadio. Soy Sandy Ramírez y les mando abrazos a quienes desde tempranísimo estuvieron aquí escuchando la estación. Muchas gracias a Federico, gracias a la señora Marisela, a Betty, también Betty, que salga todo muy bien en el viaje que vas a hacer el día de hoy y que tengas un buen camino, ¿sale? A la señora María Eugenia López, que hoy está festejando su cumpleaños, le mandamos un abrazo grandísimo y también le deseamos que tenga pues un fin de semana rico porque lo va a pasar con toda la familia. Y muchas gracias, ya es maravilloso poder escucharnos y poder también, bueno, estar con ustedes aquí muy cerquita. Gracias por acompañarnos esta mañana, soy Sandy Ramírez desde Amor 103.3, solo música romántica y en digital por iHeartRadio.

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Ha llegado el momento de decirle adiós a este espacio musical. Soy Sandy Ramírez, me escuchas desde Amor 103.3, solo música romántica, y estamos en digital desde la aplicación iHeartRadio, por supuesto, disfrutando esta mañana de sábado y despidiéndonos. No sin antes recordarte que el lunes aquí nos escucharemos a partir de las 10 de la mañana. Te quedas con Steph a partir de las 12 y bueno, la buena vibra es para todos. Gracias también a nuestros amigos del transporte público de los diferentes pues lugares donde nos escucharon aquí en la ciudad de Puebla y en otros lados. A los amigos de aplicación también, saludos, que se acompañan con la mejor música de amor. Muchas gracias. El lunes entonces, aquí nos escuchamos a las 10 de la mañana. Pasen un súper, súper fin de semana. Soy Sandy Ramírez en Amor 103.3, solo música romántica y en digital desde iHeartRadio.

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1: Mis amorosos, excelente sabadito, 19 de septiembre, 11:53 a.m. Muchas gracias por sintonizar a través de tu radio y por supuesto también en digital por iHeartRadio. Agradezco también a Sandy que nos acompañó con muy buena vibra desde las 6 a.m, ella muy madrugadora. Mis amorosos, hoy es sábado de horóscopos. Hoy es sábado de horóscopos y hoy te voy a estar diciendo qué es lo que tienes que ordenar o mover en casa para mover la energía y que todo vaya fluyendo mucho mejor en este septiembre. ¿Quieres saber qué será? Mándame tu signo zodiacal a través de Talkback, por supuesto en iHeartRadio o en Facebook, @StephAmorFM. Además, por favor, recuerda que en punto de las 12 del mediodía tendremos nuestro simulacro nacional. Para que no te me espantes, ve preparando el bolillo, tú tranquila, tú tranquilo. Es un simulacro, hay que obedecer las instrucciones, salgamos con cuidado, llevemos a cabo este simulacro, seamos ciudadanos responsables. Recuerden que en cualquier momento puede suceder alguna situación. Estamos en septiembre y dijo México, retiembla en sus centros la tierra. Así que mis amorosos, simulacro en punto de las 12, mientras vámonos con música y al terminar el simulacro yo estoy de vuelta con ustedes. Soy Stephanie Sánchez, aquí en Amor 103.3, solo música romántica.

0: Este es el decreto de mediodía.
1: Es mediodía. Tu mañana ya terminó. Estás por arrancar la segunda parte de tu día. Piensa solo en cosas buenas, en cosas bonitas. Piensa en tus seres queridos que te esperan en casa. Pero sobre todo piensa en esa situación que realmente quieres que te suceda. Y para lograrlo, vibra alto y repite estas palabras. Me amo, me amo, me amo, me valoro, me valoro, me valoro, me acepto tal y como soy, como soy. Tengo la capacidad de eliminar cualquier condición negativa en mi vida. Mis errores solo son oportunidades de aprendizaje. Me libero de toda carga de culpa, vergüenza y duda. El universo me favorece con nuevas oportunidades. Elimino toda barrera que me impida ir hacia mi propósito. Agradezco la salud que tengo y cada una de las bendiciones que me ha dado este nuevo día. Y recuerda eso. Solo tú puedes crear la mejor versión de ti mismo o de ti misma. En amor, solo música romántica. Que siga siendo un gran día.
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A tu amor de Chayanne sonando a través de tu radio en Amor 103.3, solo música romántica en digital por iHeartRadio. Mi amorosa, soy Steph Sánchez, espero que no te me hayas asustado, hayas realizado correctamente el protocolo de este simulacro. Recuerda que es importante que lo llevemos a cabo, pues para que no olvidemos lo que hay que hacer en caso de que esto se convierta en una realidad, ¿sale? ¿Vale? Oye, vámonos con los horóscopos, porque no hace falta comprar muebles nuevos o cambiar completamente tu casa para mover la energía. Hoy te voy a decir qué es lo que tienes que ordenar en este mes de septiembre para que cambies la energía de tu hogar según tu signo zodiacal. ¿Quieres saber? Mándame tu signo a través de TalkBack en una nota de voz como lo hace Gio, que nos pide del signo Acuario. Mis amorosos Acuario, ustedes tienen que cambiar algo importante de sitio y así romper este piloto automático, porque tu Acuario tienes una ventaja enorme este septiembre. No necesitas respetar la distribución original de absolutamente nada. Urano, que es tu regente, está relacionado con los cambios, la innovación y las maneras diferentes de hacer las cosas, así que tu limpieza energética consiste en cuestionar esas decisiones domésticas que nunca has revisado. ¿Utilizas realmente el comedor? ¿Tu limpieza energética será que dice que tienes la mejor zona de la casa ocupada por algo que apenas usas? ¿Hay una habitación cumpliendo una función que ya no encaja con tu vida? Bueno, ese tipo de decisiones es lo que tendrás que plantearte para que realices esos cambios energéticos en tu hogar. Te lo dejo, ve pensando qué vas a mover y vámonos con música que llega Miguel Mateos, Atado a un sentimiento. Aquí en Amor 103.3, solo música romántica y en digital por iHeartRadio. Soy Steph Sánchez, te acompaño hasta las 6 de la tarde.

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1: Las 12 del mediodía, ya con 18 minutos. 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

Eres mi nada en la voz de Yuridia, sonando a través de tu radio en Amor 103.3, solo música romántica y en digital por iHeartRadio. Yo soy Steph Sánchez, oye, muchas gracias por acompañarme y dejarme acompañarte en tus actividades sabatinas. En este sabadito de horóscopos, ¿quieres saber qué es lo que tienes que ordenar en casa para mover la energía de manera positiva en este mes de septiembre? Bueno, pues entonces mándame tu signo zodiacal a través de una nota de voz en TalkBack, en tu aplicación iHeartRadio, o bien escribe en Facebook @StephAmorFM, así como lo hace Lucy, que me dice: Steph, por favor, regálame el signo de Libra. Libra, ¿tú qué tienes que hacer? Arregla ese espacio que nunca termina de sentirse del todo bien. Sí, Libra, septiembre termina llevando al sol hasta tu signo y eso convierte este mes en una oportunidad buenísima para mirar tu casa desde otro lugar, desde otra perspectiva. Venus, que es tu regente, habla de belleza, armonía y placer, sí, pero aquí no queremos que compres 3 cojines beige y declares inaugurada tu nueva vida. No, queremos que detectes qué habitación no termina de hacerte sentir a gusto. Puede ser un salón demasiado cargado, una habitación a la que le falta calidez, o ese rincón extraño que tiene una silla cuya única función es ninguna, ¿ok? Así que piénsale muy bien, mueve muebles, despeja superficies y revisa si la distribución realmente tiene sentido para ti. Y listo, con eso vas a mover de manera positiva la energía. Mientras, vámonos con Rake, qué vida la mía. Aquí en Amor 103.3, solo música romántica y en digital por iHeartRadio. Soy Steph Sánchez, súbela a tu radio.

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Él es Pedro Fernández de Otro Planeta, antes el Dío de Juárez. Yo no sé qué me pasó sonando en Amor 103.3, solo música romántica y en digital por iHeartRadio. Mis amorosos, soy Steph Sánchez y este septiembre llega con esa energía de volver, de recolocar y de empezar otra vez. Así que hay que aprovecharla. ¿Quieres saber qué tienes que ordenar durante septiembre para cambiar la energía de tu hogar? Mándame tu signo zodiacal y con gusto te digo qué necesitas mover en casa. Y también puedes hacerlo a través de Facebook, @StephAmorFM, así como lo hace Esaú, que me pide del signo Aries. Mis amorosos Aries, ustedes deben devolver movimiento a los lugares donde su vida se ha quedado parada. Les explico. Aries, empieza por los lugares de paso, la entrada de la casa, los pasillos y cualquier zona en la que hayas terminado dejando cosas de que, ay, sí, ahorita. Zapatos, bolsas, paquetes pendientes de abrir, chamarras, cajas, porque septiembre quiere circulación y tú necesitas sentir que puedes llegar a casa sin encontrarte una lista de tareas nada más al cruzar la puerta, porque Marte es tu planeta regente y habla de acción, impulso y movimiento, así que los espacios bloqueados pues pueden terminar resultándote especialmente pesados. Así que ya sabes qué mover, empieza a hacer esa limpieza en casa y a mover esa energía, mis amorosos. Vámonos con Kalimba, No Me Quiero Enamorar, aquí en Amor 103.3, solo música romántica y en digital por iHeartRadio. Yo soy Stephanie Sánchez, te acompaño hasta las 4 de la tarde con los horóscopos. No te vayas.

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3: Las 12 del mediodía con 50 minutos. El reloj justo acaba de cambiar, mis sabrosos. 10 minutitos nos separan de la 1 de la tarde. Espero que estés disfrutando de tu sábado con buena música, amenizando tus actividades. Gracias por dejarme estar contigo. Yo soy Steph Sánchez y te acompaño hasta las 6 de la tarde con buena música. Hasta las 4 tenemos horóscopos. ¿Quieres saber qué es lo que tienes que ordenar durante el mes de septiembre en casa para mover tu energía ahí de manera positiva en tu hogar? Bueno, pues entonces mándame tu signo zodiacal y con gusto te lo comparto al aire hasta las 4 de la tarde aquí en Amor 103.3, solo música romántica y por iHeartRadio.

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2: 12 del mediodía con 59 minutos en este sábado 19 de septiembre. Mi amorosa, mi amoroso. Oye, septiembre tiene algo de enero. Y ordenar la casa en septiembre puede ser mucho más que hacer limpieza, porque tu hogar también habla de la etapa en la que estás, ¿eh? Hay objetos que pertenecen a versiones anteriores de ti, espacios que no utilizas como realmente necesitas, y tipo cosas así. Así que, si tú quieres saber qué debes ordenar durante septiembre para cambiar la energía de tu hogar, mándame tu signo zodiacal a través de Talkback en una nota de voz o escríbeme en Facebook arroba Steph Amor FM en la publicación que te dejé y con gusto te lo comparto al aire aquí en Amor 103.3.
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2: Y en digital por iHeart Radio. Arrancamos con Rayleigh, amor del bueno. Soy Steph.
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Acabas de escuchar a José Madero con el tema Arrópame a la 1:07 PM en Amor 103.3, solo música romántica, y en digital por iHeartRadio. Yo soy Stephanie Sánchez, mi amorosa, mi amoroso. Esta tarde de horóscopos te digo, ¿qué es lo que tienes que ordenar en tu casa durante este mes de septiembre para mover la energía de manera positiva? Así que mándame tu signo zodiacal a través de TalkBack o escríbeme en Facebook @StephAmorFM. Y mientras tanto, muy atentos mis amorosos nacidos bajo el signo de Capricornio, igual que Antonio, porque ustedes lo que tienen que hacer es sacar el trabajo de los lugares donde debería empezar tu vida personal, Capricornio. Tú, Capricornio, observa dónde termina realmente tu jornada, porque quizás cierras la computadora, pero ahí siguen los papeles sobre la mesa, el cargador atravesado en el salón, la sala, una libreta de trabajo en la mesa, o alguna cosa pendiente recordándote la existencia del trabajo cada que pasas enfrente. Saturno es tu regente, así que habla de estructura, responsabilidades y límites, así que tu organización de septiembre tiene que consistir precisamente en poner una frontera física entre tus obligaciones y tu descanso, tu vida personal, mi amorosa, mi amoroso. Guarda documentos, recoge cables y pues delimita tu zona profesional, aunque solamente sea una parte de tu habitación, ¿sale? Si has escuchado bien, un sillón para leer, una mesa donde desayunar sin abrir el correo y así, date tus espacios personales. Eso es lo que tienes que ordenar en este mes de septiembre en tu casa. Ya sabes qué hacer, ahora vámonos con música que llega el Sol de México. Ay, contigo aprendí. En Amor 103.3, solo música romántica, y en digital por iHeartRadio. Soy Steph Sánchez, oye, súbela a tu radio 1:09 PM.

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La 1:25 Mi amorosa, mi amoroso, gracias por seguir sintonizando a través de tu radio en Amor 103.3, solo música romántica, y en digital por iHeartRadio. Yo soy Steph Sánchez y escuchabas a Lucero con Fuertes Declaraciones, su más reciente sencillo. Y oye, en este sábado de horóscopos te estoy diciendo qué es lo que tienes que ordenar en casa para mover la energía de manera positiva, porque amorosos, no se trata simplemente de hacer un feng shui ahí común y corriente. No. Cada signo tiene ciertas cosas importantes que debe tomar en cuenta al momento de mover estas cosas y de ordenarlas. Así que si tú quieres saber, mándame tu signo zodiacal a través de Talkback o escríbeme en Facebook @StephAmorFM, como lo hace Sayuri, que me pide del signo Sagitario. Tú, Sagitario, debes poner en orden todo lo que compraste para una vida que todavía no estás viviendo. Sagitario, septiembre tiene una misión bastante curiosa para ti y es buscar por casa todo lo que compraste pensando, esto lo voy a usar muchísimo, y comprobar qué pasó después. Material para un hobby que duró 2 semanas, libros pendientes, accesorios para algún viaje, lo que dijiste, esto va a ser útil en algún momento y que nunca lo has usado. ¡No! Amorosa, este mes no tienes que renunciar a esas cosas, pero sí tienes que decidir cuáles todavía quieres que se conviertan en realidad y cuáles de plano dices, no, pues la verdad es que nunca los voy a ocupar y no necesito que me estén haciendo aquí espacio o bulto. Es momento de limpiar, porque tu casa debería tener recuerdos y dejar preparada tu maleta favorita para cosas nuevas, con cosas que realmente necesitas en tu vida. Desecha todo lo que pesa para que puedas avanzar ligera con buena energía, ¿ok? Bien, te dejo tu tarea, Sagitario, de limpieza, y vámonos con Enanitos Verdes, Luz de Día, aquí en Amor 103.3, solo música romántica, y en digital por iHeartRadio. Yo soy Steph Sánchez, súbela a tu radio.

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Escuchamos a Diana Vanoni con 100 años a través de tu radio en Amor 103.3, solo música romántica, y en digital por iHeartRadio. Yo soy Stephanie Sánchez, mi amorosa, mi amoroso. Hoy tenemos horóscopos y hoy te estoy diciendo qué es lo que tienes que ordenar durante septiembre para cambiar la energía de tu hogar, porque septiembre llega con esa energía de volver, recolocar y empezar otra vez, así que hay que aprovecharla, mi amorosa, mi amoroso, abrir ventanas, mover cosas, terminar pendientes, utilizar lo bonito, vaciar lo que sobra. Así que si tú quieres saber qué es lo que tienes que hacer, mándame tu signo zodiacal a través de Talkback en una nota de voz o escríbeme en Facebook @StephAmorFM en la publicación que te dejé ahí, como lo hace Josué, que me pide del signo Piscis. Mis amorosos Piscis, conviertan su dormitorio en un lugar donde realmente puedan desconectar. Piscis, entra en tu dormitorio y míralo como si fueras un invitado. ¿Te invita realmente a descansar o has conseguido ahí meter ropa, cajas, recuerdos, trabajo, cargadores, libros pendientes y la mitad de toda tu vida? Bueno, este septiembre toca proteger especialmente tu lugar en el que terminas cada día. Neptuno es tu regente moderno y está relacionado con el mundo interior, los sueños y todo aquello que nos permite alejarnos durante un rato del ruido exterior. Por eso, tu dormitorio necesita menos estímulos y más intención. Límpialo de todo aquello que sobra y simplemente que sea un espacio para descansar. Hay una limpieza extra para ti. Mira debajo de la cama. Si ahí hay una civilización independiente formada por cajas, objetos y mil cosas, septiembre ha venido a negociar su desalojo. Así que hacer limpieza de la habitación, mis amorosos Piscis. ¿Listos? Bien, pues mientras lo hacen, vámonos con música de Shakira, Perro Fiel, aquí en Amor 103.3, solo música romántica y iHeartRadio. Soy usted.

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3: La 1:00 p.m. con 52 minutos. Mi amorosa, mi amoroso, súbela a tu radio, soy Steph.

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2: 2:00 p.m. más un minuto, mi amorosa, mi amoroso. Muchas gracias por seguir sintonizando a través de tu radio en FM, en digital por iHeartRadio, y dejarme acompañarte en tus actividades sabatinas. ¿Estás comiendo? ¿Vas a comer? ¿Ya terminaste?

0: buen provecho. Oye, septiembre tiene algo de enero y llega con energía para que hagamos cambios. Y sí, puede ser mucho más que hacer limpieza, ¿eh? Así que si tú quieres saber qué es lo que tienes que ordenar en tu casa durante septiembre para cambiar la energía de tu hogar, entonces mándame tu signo zodiacal a través de Talkback. Te leo en Facebook, @StephAmorFM, y lo compartimos al aire aquí en Amor 103.3.
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0: Y por supuesto también en digital por iHeartRadio. Pero mientras, nos vamos con música de Camila, la canción Mientes. Yo soy Steph Sánchez. Regreso a las 2:09 con más horóscopos.

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Alejandro Sanz en compañía de Eden Muñoz con el tema Yo Era Poesía, sonando a través de tu radio en Amor 103.3, solo música romántica, y en digital por iHeartRadio. Soy Steph Sánchez, mis amorosos. Les decía que este septiembre pues llega con energía de cambiar cosas, de mover energía con cosas importantes que necesitamos pues mover, quitar, para que fluyamos mucho mejor en lo que resta de este 2026. Así que si tú quieres saber qué tienes que ordenar en casa para que la energía fluya mucho mejor en tu hogar, mándame tu signo zodiacal a través de Talkback en una nota de voz, o escríbeme en Facebook @StephAmorFM, como lo hace mi querida Pilar, que me pide del signo Tauro. Tauro, tú tienes que revisar todo lo que conservas solo porque algún día significó mucho. Ay, yo sé que a veces guardamos cosas porque es que esto me lo dio fulanito, esto significa tal, esto me recuerda tal, pero tu casa puede ser tu refugio, pero precisamente por eso merece una buena revisión de vez en cuando. Venus es tu planeta regente y está relacionado con el placer, el valor y aquello que consideramos especial. Y septiembre te propone una pregunta interesante, Tauro. ¿Sigues rodeándote de cosas que te gustan ahora o de cosas que te gustaron alguna vez? Métete de lleno en armarios, en tu cómoda, en lugares donde guardas objetos personales, y no hace falta que te conviertas de repente en la reina del minimalismo, ¿no? Y que tires media casa, pero sí, quédate con eso que realmente significa algo para ti hoy día. Esa prenda que te siente increíble, las sábanas que te gusta usar, una vajilla bonita que guardas para una ocasión especial, pero cosas que realmente signifiquen algo para ti en la actualidad, ¿ok? Esa es tu chamba, Tauro, mientras vámonos con Magneto a la puerta del colegio. Aquí en Amor 103.3, solo música romántica, y en digital por iHeartRadio, poniéndonos muy ochenteros. Así que súbela a tu radio, 2:11.

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3: 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Ya las 2:19.

La gusana ciega con guantes puestos, sonando a las 2 de la tarde con 27 minutos en este sábado 19 de septiembre. Soy Steph Sánchez, te acompaño en Amor 103.3, solo música romántica a través de tu radio en FM y en digital por iHeartRadio. Oye, mi amoroso, en este sábado de horóscopos, te digo qué es lo que tienes que ordenar durante el mes de septiembre para cambiar la energía de tu hogar. ¿Quieres saber? Mándame tus signos o de cara a través de la función de Talkback en una nota de voz o escríbeme en Facebook arroba StephAmorFM. Mientras tanto, muy atentos todos mis amorosos nacidos bajo el signo de Virgo, igual que Sergio Salazar. Y no, mis amorosos Virgo, ustedes ya no necesitan ordenar más. Ustedes lo que necesitan es conseguir que su casa trabaje menos. Septiembre comienza con el sol en su signo, mis amorosos Virgo, así que podríamos mandarlos a organizar cajones por colores y quedarnos tan anchos, pero sería demasiado fácil. Mercurio, que es tu regente, tiene mucho que ver con la lógica, con los sistemas, también con el funcionamiento cotidiano, así que este mes tu verdadera misión es detectar qué pequeñas cosas de casa te hacen perder tiempo todos los días. ¿Nunca encuentras las llaves? Ponlas en un lugar fijo. Los productos de limpieza están repartidos por toda la casa, reúnelos en un solo lugar. Cada mañana sacas todo lo de tu armario buscando qué ponerte, deja más accesible lo que realmente utilizas. Tienes un cajón que amenaza con explotar cada vez que buscas unas tijeras, bueno, ya sabes por dónde empezar. No ordenes para que todo parezca perfecto durante 48 horas. Organiza pensando en hacerte la vida más fácil. Esa es tu chamba, Virgo, así que espero que te sirva el tip para que la energía se mueva en tu casa. Vámonos con Mónica Naranjo aquí en Amor 103.3, solo música romántica y por iHeartRadio. Yo soy Steph Sánchez y esto se llama Óyeme.

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0: Aquí vamos a escuchar a Kany García con Carin León. La canción se llama El Sombrero y la Camisa. Yo soy Stephanie Sánchez a través de tu radio en Amor 103.3, solo música romántica, y en digital por iHeartRadio. Mi amorosa, mi amoroso, septiembre llega con energía de cambios, de mover energía, y no hace falta comprar muebles nuevos ni convertir tu sala en una foto de Pinterest. No, no, no. Simplemente a veces cambiar la energía de una casa empieza con algo más sencillo. Por ejemplo, decidir que quieres seguir viendo todos los días, que ya cumplió su función en tu vida, que ya no necesitas. Así que hoy te voy a estar diciendo qué es eso que tienes que ordenar o de qué te tienes que deshacer en tu casa durante septiembre para mover la energía de manera positiva. ¿Quieres saber? Mándame tu signo zodiacal a través de Talkback en una nota de voz o escríbeme en Facebook @StephAmorFM, como lo hace David Díaz, que me pide del signo Cáncer. Mi amorosa, mi amoroso Cáncer, este septiembre toca hacer selección en el Museo de los Recuerdos, así como escuchaste, porque hay casas en las que los objetos son simplemente objetos y luego está tu casa, Cáncer, donde una entrada de cine de hace 8 años puede tener perfectamente biografía propia. La luna es tu regente y está profundamente relacionada con la memoria, la intimidad y esa sensación de hogar, así que tu limpieza de septiembre tiene que pasar por los objetos que tienen una carga emocional, fotos impresas, regalos, cartas, recuerdos de viajes, cosas heredadas, sácalas y míralas de verdad. La idea no es que tires recuerdos importantes, sino que realmente veas que sigue significando algo para ti. Te lo dejo. Vámonos con música aquí en Amor 103.3, solo música romántica y en digital por iHeartRadio. Soy usted.
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1: Solo 6 minutos nos separan de las 3 de la tarde en este sábado 19 de septiembre. Mi amoroso, espero que estés teniendo una excelente tarde de fin de semana.

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3: Las 2 de la tarde con 59 minutos, arrancamos una hora más juntitos y la última de los horóscopos en este sabadito 19 de septiembre. Gracias por sintonizar a través de tu radio y en digital por iHeartRadio. Yo soy Steph, te acompaño en esta hora diciéndote qué tienes que ordenar en tu casa durante este mes de septiembre para que la energía de tu hogar se mueva de manera positiva. ¿Tú quieres saber? Entonces, mándame tu signo zodiacal a través de TalkBack en una notita de voz o escríbeme en Facebook arroba StephAmorFM para que lo compartamos juntos al aire. Por supuesto, aquí en Amor 103.3.
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3: Y también en digital por iHeartRadio. Mientras disfruta de excelente programación musical, arrancamos este espacio con Juanes. La canción se llama Adiós, le pido. Soy Steph.

Bye bye, bailando de las flans, sonando a través de tu radio en Amor 103.3, solo música romántica, y en digital por iHeartRadio, cuando el reloj marca las 3:06 en este sabadito. Mi amorosa, mi amoroso, soy Stephanie Sánchez y en este sábado de horóscopos te estoy diciendo qué es lo que tienes que ordenar en tu hogar durante el mes de septiembre para cambiar la energía de tu casita, para que estés como un poco más tranquila, más tranquilo, que fluya mucho mejor. ¿Quieres saber? Esto no es un tema solo de un feng shui casual y común y corriente, no, no, no. Esto tiene que ver con cada signo del zodiaco, así que si quieres saber, espero tu signo zodiacal. Y mientras tanto, muy atentos, Alfonso Fernández y Laura García López, que nos piden del signo Escorpio. Mis amorosos Escorpio, ustedes abran el lugar que llevan demasiado tiempo evitando. Pasa. Escorpio, tú no vas a hacer limpieza superficial este septiembre. Plutón es uno de tus regentes y está relacionado con los procesos de transformación y con sacar a la luz aquello que permanece escondido, así que hay una misión bastante evidente para ti. Abre el armario trasero y abre los cajones que sabes perfectamente que existen, pero finges que no están ahí porque no sabes todo lo que está dentro. Saca la ropa que no utilizas, cajas de mudanzas, regalos que nunca te gustaron, pertenencias asociadas a etapas que ya terminaron, y decide una por una qué merece seguir ocupando espacio, y sé especialmente exigente con los objetos que conservas por compromiso. Ok, Escorpio, tienes una tarea interesante, así que ve a hacer limpieza a casa y mientras vámonos con Yuridia, yo por él. Eso es lo que ya suena de fondo a través de tu radio aquí en Amor 103.3, solo música romántica, y por iHeartRadio. Soy Steph Sánchez, bonito sábado.

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2: Las 3 de la tarde y con 15 minutos, mi amorosa, mi amoroso, ¿quién dijo que el despecho se llora? 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
1: Escuchabas Dolce Vita de Dana y Belinda a través de tu radio en Amor 103.3, solo música romántica, y en digital por iHeartRadio en este sabadito de horóscopos. Mi amorosa, mi amoroso, yo soy Steph Sánchez. ¿Y qué crees? Este fin de semana te estoy platicando qué es lo que necesitas ordenar en tu casa durante septiembre para que la vibra, la energía se mueva de manera positiva y fluyas mucho mejor. ¿Quieres saber qué te toca a ti según tu signo? Mándamelo. Recibo tu nota de voz a través de Talkback, así como me la hace llegar Dani Flores, que nos pide del signo Géminis. Mis amorosos Géminis, ustedes tienen que acabar con el ruido visual que está compitiendo por su atención. Sí, Géminis, tu misión no empieza necesariamente en tu closet. Empieza en todas las superficies donde has ido dejando información. El escritorio lleno de papeles, la mesita de lado de tu cama con 5 libros empezados, notas pegadas, cartas, recibos, cargadores que ya no sabes ni de qué son, ese cajón tecnológico donde probablemente haya hasta un teléfono viejo arrumbado. Bueno, todo eso, porque Mercurio, tu regente, gobierna la información, las ideas y la comunicación, y septiembre comienza bajo una temporada regida precisamente por él, así que tienes que aprovechar esa energía para reducir estímulos. No necesitas una casa vacía, no, pero necesitas que las cosas que ves constantemente no estén reclamando una parte de tu atención, ¿ok? Así que esa es tu misión, Géminis, manos a la obra. Vámonos con Mecano, Cruz de Navajas, aquí en Amor 103.3, solo música romántica y en digital por iHeartRadio. Soy Steph Sánchez.

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Las 3 de la tarde con 41 minutos, escuchas Amor 103.3, solo música romántica a través de tu radio en FM, en digital por iHeartRadio. Mi amorosa, mi amoroso, estamos en este sábado de horóscopos y vamos ya a cerrar con el último signo zodiacal de esta tarde. ¿Qué será lo que tenemos que arreglar los Leo para que fluya mejor la energía dentro de nuestra casa? Pues vamos a comentarle a Alejandro y a todas las y los amorosos que nacieron bajo este signo. Leo, haz que tu casa vuelva a contar algo de ti. Por favor, mira las paredes, las estanterías y todos esos espacios que has ido decorando casi como por inercia. ¿Cuánto de lo que ves lo elegiste porque realmente te representa y cuánto lleva ahí tantos años que prácticamente se ha vuelto invisible? A ver, piénsalo bien. El sol es tu regente y está relacionado con la identidad, la expresión personal, así que septiembre es perfecto para conseguir que tu casa se parezca un poquito más a la persona que eres ahora. Empieza por quitar decoración que ya no te diga absolutamente nada y después rescata lo que sí tenga personalidad, como fotografías que te encanten, recuerdos de viajes, libros importantes, alguna pieza especial que tengas pues escondida en algún armario. Incluso puedes cambiar cuadros de sitio o crear una nueva composición con cosas que tengan una historia detrás. Ponte creativa, ponte creativo, Leo, y que tu casa represente quien tú eres. Tienes chamba, así que te lo dejo en mente y vámonos con Soraya, De Repente, sonando a través de tu radio en Amor 103.3, solo música romántica, y en digital por iHeartRadio. Yo soy Steph Sánchez, 3 de la tarde, 42 minutos. Gracias a todas las y los amorosos que participaron en los horóscopos.

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4: Minutos nos separan de 2 horas de música continua y sin comerciales, así que no te despegues de tu radio y sigue disfrutando de la programación de Amor 103.3, solo música romántica.

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3: Las 3 de la tarde con 59 minutos, mi amorosa, arrancamos con una hora de música continua y sin comerciales a través de tu radio en FM en digital por iHeartRadio. En esta hora vas a disfrutar de cómplices, Ana Gabriel, Shakira, Alejandro Sanz, Sin Bandera, Pepe Aguilar y muchos, muchos más de tus artistas favoritos. Así que quédate conmigo y compárteme desde dónde me estás escuchando, qué estás haciendo, qué actividad te estamos acompañando a realizar. Tú cuéntamelo todo. ¿Qué música te gustaría escuchar? ¿Ya tienes tus boletos para el karaoke? Bueno, platiquemos. Mándame tu nota de voz a través de Talkback. Te leo en Facebook, @ StephAmorFM. Y platicamos aquí en Amor 103.3.
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3: Y en digital por iHeartRadio. Además, platicamos de la vida. Así que quédate conmigo que regreso con la reflexión.
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0: Diosa, mi amoroso, todo en esta vida es energía.
1: Las palabras también.
0: Y todo lo que das regresa, así como un boomerang. Hablar mal de alguien, inventar o difundir historias para dañar su imagen, no solo ensucia el nombre del otro, sino que también deja huellas profundas en quien lo hace. Cada palabra es energía. Cada juicio que lanzas es como una flecha que tarde o temprano regresa a la mano que la disparó. Cuando intentas ensuciar el nombre de alguien es porque dentro de ti algo busca ensuciar el reflejo que ves en esa persona. La crítica destructiva suele ser un espejo de heridas no sanadas, de envidias o inseguridades que no has aprendido a abrazar ni transformar. La vida siempre nos devuelve lo que damos, y lo que hablamos de los demás dice más de nosotros que de ellos. Por eso, elegir guardar silencio ante algo que no sabes con certeza o que no aporta luz es una forma de amor propio, porque te libera de cargar con energías que no te pertenecen. ¿Qué te construye más? ¿Hablar con gratitud y respeto? ¿O llenar tu boca de palabras que algún día podrían volverse en tu contra? Piénsalo. Hablar con integridad es una forma de honrar tu propio nombre. Y cada vez que uses tus palabras para dañar, recuerda que esa energía no solo le llega al otro, sino que impacta tu campo vibracional, atrayendo situaciones similares a tu vida. Así que no necesitas manchar a nadie para brillar, porque la luz propia no se apaga con la sombra de otros. Mi amorosa, mi amoroso, cuidemos lo que decimos. Piénsalo y quédate conmigo aquí en Amor 103.3, solo música romántica en tu radio y por iHeartRadio. Soy Steph.

Escuchabas a Alejandro Sanz con No es lo mismo. Antes Natalia Lafourcade, ¿Quién como tú?, Ana Gabriel, Estoy aquí de Shakira, y nuestra reflexión a través de tu radio en Amor 103.3, solo música romántica, y en digital por iHeartRadio. Mis amorosos, gracias por sintonizar a través de su radio y en digital por iHeartRadio, por dejarme acompañarles en sus actividades y por reportarse también a través del talkback de iHeartRadio o bien a través de sus mensajitos de Facebook, @StephAmorFM, así es como me encuentras. Gracias, Beto, por ese lindo mensaje que compartes. Esperamos que todo salga muy bien para que puedas estar pronto de vuelta con tus seres queridos aquí en Pueblita, que todo vaya bien contigo, y gracias por ese mensajito, gracias por dejarme acompañarte a la distancia. A ti también, mi amorosa, mi amoroso, que escuchas en alguna parte del globo terráqueo y que nos dejas acompañarte en tus actividades día a día. También tengo saludos para Gio Cortés hasta Guadalajara, que se reporta con nosotros desde tempranito también, aquí con muy buena vibra. Muchísimas gracias, Beto, por estar al pendiente, por supuesto. También para Sergio Salazar, recuerden, amorosos, que si quieren participar por sus accesos para el karaoke de despecho, tienen que hacerlo a través de la página web amorfm.mx, amorfm.mx. Ahí en el apartado de eventos y promociones van a encontrar este apartado donde van a encontrar, ¿cómo se llama?, la imagen del karaoke del despecho. Le dan clic, se registran con sus datos y listo. O pueden visitar mi Instagram, @stefsahe, entran al canal de difusión y ahí les puse el enlace para que puedan ir a registrarse por sus accesos. Vámonos con más música en esta hora de música continua y sin comerciales a través de su radio en Amor 103.3, solo música romántica, y por iHeartRadio. Soy Steph Sánchez, vámonos con Sin Bandera, Suelta mi mano. No.

Te fuiste de aquí, un tema de Rake sonando en la música continua y sin comerciales de Amor 103.3, solo música romántica a través de tu radio y por supuesto también en digital por iHeartRadio. Mi amoroso, gracias por acompañarme y dejarme acompañarte en tus actividades sabatinas. ¿Qué estás haciendo? ¿Qué me cuentas? Oye, tengo saludos para mi querida Raquel Portillo que se reporta desde el centro de la ciudad de Puebla, como todos los días, siempre muy al pendiente desde Facebook. Gracias, mi Raquel. Abrazote para ti y para toda la familia que sé que siempre están al pendiente del programa, que siempre están sintonizando y nos dejan acompañarles en sus actividades. También tengo por aquí saludos para Esaú, que dice, yo también estoy desde temprano al pendiente y aún no escucho mi saludo. Ahí está el saludo ya, Esaú, pues es que no sabía que estabas por aquí. Mis amorosos, muchísimas gracias por estar al pendiente, por reportarse, por dejarme ser parte de sus actividades, por hacer de la radio una realidad, mis amorosos, porque, a ver, hay quienes dicen que no, que la radio, que la radio está más viva que nunca, mis amorosos, y ustedes son los que hacen que la radio siga viva, así que muchas gracias por dejarnos estar con ustedes día a día en sus actividades, en casita, en el trabajo, en el negocio, si van manejando, donde quiera que estén, ahí andamos, de chismosos en la radio. Gracias por acompañarnos, sigamos disfrutando de buena música en esta tarde de sábado, ¿qué te parece? Llega el Sol de México con el tema Dame, a través de tu radio en Amor 103.3, solo música romántica y en digital por iHeartRadio. Yo soy Steph Sánchez, contigo hasta las 6 de la tarde.

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2: Las 4:59 arrancamos con una hora más de música continua y sin comerciales, mis amorosos, a través de su radio en FM, en digital por iHeartRadio, y disfrutando de artistas como Camila Fernández, Emanuel, Pedro Fernández, Gianluca Grignani, Pandora, bueno, Ricardo Montaner, uff. Va a estar buenísima esta hora de música continua, así que te invito a que te quedes conmigo a disfrutarla y que me cuentes qué estás haciendo, desde dónde te reportas, tienes alguna felicitación, algún saludo para la familia, algo que quieras decir, mándame tu notita de voz a través de Talkback, también te leo en Facebook, arroba StephAmorFM, y compartimos juntitos a través de Amor 103.3.
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2: Y por supuesto también en digital por iHeartRadio. Mientras tanto, arrancamos con Sandoval esta hora de música continua, a quien tú decidiste amar. Soy Stephanie Sánchez, mis amorosos. Regreso para platicar un poquito más sobre la vida.

Mis amorosos, hay batallas que no se libran contra el mundo, sino dentro de nosotros mismos. Porque nada te destruye más rápido que tu propia mente cuando alimenta el miedo, la culpa, la inseguridad y los pensamientos que te hacen creer que no eres suficiente. Si no aprendes a dominar lo que piensas, entonces terminarás siendo prisionera y prisionero de aquello que nunca ocurrió. Recuerda, mi amorosa, mi amoroso, que no todo lo que tu mente dice es verdad. Cuida tus pensamientos como cuidas a las personas que amas, porque de ellos nacen tus decisiones, tu paz y tu futuro. Tu mayor enemigo también puede convertirse en tu mayor aliado. Mi amorosa, mi amoroso, quédate con esto en mente y platicamos aquí en Amor 103.3, solo música romántica y en digital por iHeartRadio. Soy Esther.

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Tu café de las Pandora es lo que sonaba en la música continua y sin comerciales de Amor 103.3, solo música romántica a través de tu radio en FM y en digital por iHeartRadio. Mi amorosa, mi amoroso, gracias por acompañarme y dejarme acompañarte en esta tarde de sábado durante tus actividades. Espero que estés disfrutando de la programación. Hemos escuchado a Pedro Fernández, Emanuel, Basilos, Camila Fernández, Amanda Miguel, Ricardo Montaner, Sandoval y todavía tenemos para ti más música de tus artistas amorosos favoritos, así que espero que me sigas acompañando. Yo soy Steph Sánchez, me quedo contigo hasta las 6 y recuerda que recibo tus mensajes a través de la función de Talkback. Mándame tus notas de voz, manda saluditos a quien tú quieras, cuéntame cómo está el clima, desde dónde me escuchas, estás descansando, estás chambeando, qué estás haciendo, cuéntamelo todo, ¿sale? Te escucho en Talkback y te leo también a través de Facebook, arroba StephAmorFM. Y oigan, pues retomando un poquito de la reflexión que teníamos hace un momento, pues es importante, mis amorosos, siempre, siempre, siempre ser buenos, ser lindos con nosotros mismos, porque muchas veces lo somos con los demás y nos olvidamos de nosotros, nos olvidamos de tratarnos bien y nos convertimos en nuestros peores enemigos. Entonces, hagamos las paces con nosotros mismos, apapachémonos mucho, cuidémonos mucho, que justamente de eso estaremos platicando el lunes. Mientras, vámonos con más música, ¿qué te parece? Llega Gianluca Grignani, mi historia entre tus dedos a través de tu radio en Amor 103.3, solo música romántica y por supuesto también en digital por iHeartRadio. Esta es una hora más de música continua y sin comerciales. Yo regreso a las 5:46 para despedirme de ti.

0: Sí, no te tengo a ti de hombres G sonando en la música continua y sin comerciales de amor 103.3, solo música romántica a través de tu radio y en digital por iHeartRadio. Mi amorosa, mi amoroso, yo soy Steph Sánchez. Muchísimas gracias por haberme acompañado y haberme permitido acompañarte desde las 12 del mediodía hasta este punto de tu sabadito. Oye, antes de despedirme, tengo por aquí un par de saludos. Vamos a escuchar lo que nos comentan los amorosos a través de Talkback. Hola, hola. Hola.
1: Saludos, mi nombre es Adán.
0: ¿Cómo estás, Adán?
1: Escuchando, obviamente, pues desde el trabajo.
0: Saludotes hasta la chamba.
1: Muy fuertes para reanimar mi turno. Gracias.
0: Muchas gracias a ti por escucharnos. Que vaya bien la chamba, que se te haga leve lo que falta de la jornada y que sigas disfrutando de la programación que tenemos para ti, Adán. Gracias por reportarte. ¿Quién más está aquí? Hola.
2: Hola, Steph, bella, buenas tardes, ¿cómo estás?
0: ¿Estás,
2: oye, te
0: corazón?
2: Escuchamos aquí en Tlatlauqui, Tepec, pueblo mágico, como
0: Tlatlauqui.
2: Siempre. Mi hijo Jesús Alain te quiere decir algo, aunque yo le dije que no haces complacencias musicales, pero bueno, él tiene 7 años y pues ay, aquí siempre te está oyendo conmigo.
0: Ok.
3: Hola.
0: Hola,
3: ¿me puede
0: Jesús
3: poner la canción de Cree en mí de Natalia Jiménez? Por favor.
2: Gracias, Steph. Saludos.
0: Saludos, hermosa. Es una gran canción, Jesús. Qué buen gusto musical tienes, ¿eh? Vamos a ver qué podemos hacer para que el jefe nos ponga esa canción. Por lo pronto, dile a mamá que participe para ganar sus accesos del karaoke del despecho y que así podamos cantar de Natalia Jiménez. ¿Qué te parece? Te mando un abrazote, Jesús. Gracias, bella, hermosa, por comunicarte con nosotros y por llegar con este mensajito, Gaby, de tu pequeño. Oigan, amorosos, yo me despido. Que tengan un resto de sábado increíble, un maravilloso domingo. Sigan disfrutando de la música que tenemos para ustedes. Gracias por dejarnos acompañarnos. La próxima semana, más regalitos, más sorpresas, más accesos para el karaoke del despecho. Así que muy pendientes porque ya van a ser de los últimos accesos para que podamos disfrutar de esta gran fiesta. Muchos boletos, muchos especiales. Así que, amorosos, a seguir sintonizando Amor 103.3, solo música romántica en su radio y en digital por iHeartRadio. Mi nombre es Stephanie Sánchez. Se quedan en compañía de Salvador en punto de las 6 de la tarde con La Hora del Despecho. Bye bye.

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